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1: 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En Bésame son las
2: 7:56 PM.
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La tierra más fértil no la hemos sembrado todavía. La más verde primavera todavía no ha llegado. No hemos encontrado todavía el tesoro más grande ni el camino más corto. La más hermosa canción aún no la hemos cantado. Ni hemos comido todavía la fruta más madura, ni hemos bebido el mejor de los vinos. Y estoy seguro que las palabras más dulces que tenemos para decirnos todavía no las hemos dicho. No te vayas entonces, quédate. Quédate conmigo y esperemos juntos los días más felices que todavía

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0: Son las 6:11. ¿Cómo están? Buenos días. Un saludo especial en este nuevo día, en este amanecer de hoy, miércoles 19 de agosto del año 2026. Los saludamos con todo el cariño, con todo el amor de siempre, desde estos micrófonos, desde Bésame 93.7. Para todos los oyentes, gracias por estar con nosotros, gracias por estar en sintonía, gracias por seguirnos escribiendo, enviándonos mensajes y mucho más en estos días que han sido difíciles, pero que vamos a salir adelante todos. Vamos a poner cada uno nuestro granito de arena para empujar este carrito, esta aventura y este propósito, como es sacar adelante a nuestra hermosa Pereira al lado de ustedes, en compañía de nosotros y mucho más a través de Bésame 93.7. Son las 6:12. DJ Jonathan, buenos días, ¿cómo amaneció?
1: Hola Seba, buenos días para ti y para toda la gente de Bésame. Feliz de acompañarlos en este día bonito, maravilloso, en este amanecer espléndido, en este amanecer que va a estar espectacular y que esperamos que sea muy bendecido para ustedes y para todos sus familiares, para todos sus allegados. Hoy, ¿cómo se levantaron? Espero que con mucha fe, con mucha esperanza, para que tengan un día muy bendecido. ¿Vos cómo amaneciste, Sebas?
0: Bien, gracias a Dios, DJ. Afortunadamente, un buen descanso, pero también usted sabe que uno va sintiendo ya los rigores del trajín, pero no importa. Estamos con la mejor actitud, con la mejor energía para acompañarlos todos los días aquí a través de Bésame y, por supuesto, también acompañándolos como siempre en muchas labores, y estamos ahí pendientes de cada uno de ustedes porque definitivamente todos vamos a salir adelante.
1: Lo más importante es que tenemos vida, tenemos salud, tenemos a esa persona especial que tenemos ahí al lado. Puede ser su esposo, puede ser su mamá, su papá, su abuelo, puede ser su hijo, su hija, yo qué sé, pero siempre tenemos excelentes motivos, muchos motivos para seguir, para avanzar, para luchar día tras día. Así que la invitación el día de hoy es para que ustedes también se llenen de mucha fe, optimismo y mucha esperanza para que todos los días podamos seguir avanzando en esto que se llama vida y que podamos seguir cosechando muchos éxitos y consiguiendo los sueños que anhelamos siempre y que sabemos que son cosas muy bonitas que salen desde el corazón.
0: Son las 6:13. Sigan disfrutando de todas estas canciones para recordar, todas estas canciones que hacen parte de las inolvidables de Bésame, y recuerden que más adelante estaremos enlazados con el noticiero de Cómo Amaneció Pereira de Tropicana y también con nuestros amigos de Última Hora Pereira para que ustedes se enteren de todas las novedades de cómo amanece nuestra ciudad después de cómo se sigue en esa recuperación para salir adelante, porque todos hacemos parte de esa recuperación y de ese renacer que queremos para nuestra hermosa Pereira y en nuestro país, por supuesto. Son las 6:14. Aquí están los Terrícolas. La canción Dos Cosas hace parte de las inolvidables en Bésame.
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0: Son las 6 de la mañana, 30 minutos. 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Claro que sí, estamos en Bésame en la Mañana en este día miércoles. Recuerden además que después de las 7 de la mañana estaremos con enlazados con nuestros compañeros de Tropicana, el noticiero de Cómo Amaneció Pereira y de Última Hora Pereira, para que estén pendientes de todas las novedades que se han dado en las últimas horas en este proceso que estamos llevando para sacar adelante nuestra ciudad y, por supuesto, a las distintas regiones del país que han sido afectadas por el sismo del pasado 10 de agosto. 301-1642-937 es nuestro WhatsApp. Bésame a todos los oyentes. Gracias por escucharnos, a quienes están en sintonía a través de la aplicación Bésame FM Radio, a través de la página de internet bésame.fm. Gracias por expresarnos su cariño. Gracias por estar al lado de Bésame, la emisión Hora que te enamora. Hasta ahora nos saludan desde Caimalito, también desde Ecuador, desde España, desde el sector del barrio Villavicencio y en Dos Quebradas también en sintonía, al igual que en Santa Rosa de Cabal. Gracias, gracias a todos por estar con nosotros. Son las 6 de la mañana, 32 minutos. Recuerden que después de las 7 de la mañana estaremos con el noticiero de Cómo Amaneció Pereira de Tropicana, para que estén con nosotros y estén ahí muy pendientes de toda la información que acontece en la ciudad y pues cómo va este proceso para salir adelante, para reconstruir esta hermosa ciudad llamada Pereira. Algo muy importante, DJ Jonathan y oyentes, hay que recordarles a nuestros oyentes que desde el día de ayer empezó a regir una especie de pico y placa temporal para quienes usan vehículo particular, que es muy bueno que lo tengan en cuenta.
1: Sí, claro, totalmente. Ha cambiado de pronto la situación después del terremoto y lo que queremos es que ustedes lo tengan más que presente, porque digamos que hay un gran operativo, por decirlo así, que está coordinando el tema de movilidad en la ciudad de Pereira, más que todo en la zona céntrica, que fue la más afectada por el terremoto, y donde en este momento no hay acceso vehicular. Por ello, nos toca que acomodarnos a todos y de antemano tratar de aportar desde lo que se puede, y por ello está la reglamentación del nuevo pico y placa. Entonces, arrancamos el día de ayer con los vehículos que terminan sus placas en impar.
0: Exacto.
1: Martes, jueves y sábados. O sea que hoy miércoles el pico y placa está aplicando para los vehículos que terminan en placa de número par. 0, 2, 4, 6, 8. Para que ustedes lo tengan más que claro, más que presente, que no pueden circular a partir de las 8 de la mañana.
0: Sí, señor, desde las 8 de la mañana hasta las 6 de la tarde.
1: Así que ahí está entonces la información para que ustedes lo tengan más que presente. No está aplicando el pico y placa que venían normalmente ejerciéndose acá en la ciudad de Pereira.
0: Sí.
1: Está aplicando el pico y placa nuevo, el reciente, por ese tema del terremoto. Entonces, para que ustedes lo tengan más que presente, ¿cuál es el pico y placa que aplica ahorita a partir de las 8 de la mañana? No pueden circular los vehículos cuyas placas terminan en número par.
0: Y es en toda la ciudad, para que lo tengan en cuenta. Y algo también adicional a esta medida temporal es que aplica también para los carros híbridos y eléctricos, algo que no se tenía en cuenta en la medida habitual, pero en esta ocasión sí está incluido, pues para que lo tengan en cuenta.
1: Porque hay un gran número, obviamente, de este tipo de vehículos. Ajá. Que estaban exentos, obviamente, pues de la medida anterior. Pero pues para eso sí aplica para todos los vehículos particulares, para que ustedes lo tengan más que presente. Recuerden, vehículos terminados con placa par no pueden movilizarse hoy después de las 8 de la mañana hasta las 6 de la tarde en la ciudad de Pereira.
0: Son las 6 de la mañana, 35 minutos. Esto es Bésame en la Mañana. No lo olviden, después de las 7 de la mañana estaremos con nuestros hermanitos de Tropicana en el noticiero de Cómo Amaneció Pereira, para que estén ahí muy pendientes de todas las novedades que se dan aquí en la ciudad. El momento para escuchar a Hernaldo Zúñiga y la canción Procuro Olvidarte en este despertar de miércoles. 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

Son las 6:46. Saludo muy especial para todas las personas que apenas se están conectando con nosotros con la mejor música romántica. Somos Bésame, la emisora que te enamora. Recuerden que después de las 7:00 estaremos conectados con Cómo Amaneció Pereira de Tropicana, con Última Hora Pereira también, para que ustedes se enteren de todo lo que va aconteciendo en nuestra ciudad, cómo nos vamos levantando obviamente después de este terremoto, y toda la información se la traeremos aquí a través de Bésame y a través de Tropicana, la más bacana, para que ustedes estén muy conectados con nosotros. Saludo también muy especial para todos los amigos conductores del transporte público, que siempre ahí nos permite entrar en su dial, en su pasacintas, en su radio, y traerles obviamente pues de todo lo mejor que siempre escuchan aquí en Bésame, la emisora que te enamora. Sabemos que hace varios días no lo hemos hecho por obvias razones, porque pues bueno, todas las circunstancias del terremoto pues nos ha dejado de pronto muchas cosas, entre ellas obviamente trabajar duro por nuestra linda ciudad, por ayudar a las personas que más lo necesitan en este momento, y en estos momentos de angustia, de desespero, en esos momentos de desolación que pueden pasar, siempre es bueno también tener un momento de oración, un momento de reflexión, un momento de intimidad con Dios. Por eso los invitamos a ustedes para que en ese momento se dispongan y acompañen a Sebas con la oración del día aquí en Bésame, la emisora que te enamora.

En el nombre del Padre, del Hijo y del Espíritu Santo. Amén. Amado Dios, en este miércoles me acerco a ti con el corazón lleno de esperanza y pongo en tus manos todo lo que soy, mis sueños, mis preocupaciones, mis necesidades y cada situación que hoy ocupa mi mente. Tú conoces aquello que necesito, incluso antes de pedirlo. Por eso te ruego que ilumines mis decisiones, fortalezcas mi fe y me conduzcas por caminos de amor, alegría, prosperidad y bendición. Permite que durante este día pueda sentir tu presencia, que no me falte la tranquilidad para enfrentar las dificultades, la sabiduría para elegir lo correcto y la confianza para seguir adelante aun cuando las cosas no salgan como espero. Bendice mi vida, mi familia y a todas las personas que llevo en mi corazón. Abre puertas de nuevas oportunidades, aleja de nosotros todo aquello que pueda hacernos daño y ayúdanos a reconocer cada bendición que llega a nuestras vidas. Gracias, Señor, por regalarme un nuevo día, por tu cuidado constante y por la esperanza de saber que bajo tu voluntad siempre habrá un camino para continuar.

0: Son las 6:50, que no le coja la tarde si usted va en este momento rumbo hacia su trabajo. Son las 6:50. Buenos días con Bésame en la emisora que te enamora.
1: A esta hora 19 grados centígrados, DJ Jonathan, para que se vaya enterando. 19 grados centígrados hace en Pereira y hoy se espera que la máxima temperatura esté alrededor entre los 29 y los 30 grados.
0: Bueno, a protegerse mucho del sol, del calor, porque nuevamente regresa el sol durante ese día. Para que usted lo tenga más que presente, utilicen mucho el bloqueador, la verdad, para que se protejan de

0: los rayos solares, que normalmente pues también a muchas personas perjudica, y hay que protegerse de ese tipo de cosas.
1: Sí, señor. 6:51, no lo olviden, después de las 7:00 a.m. estaremos con nuestros hermanitos de Tropicana, la más bacana, en el noticiero de Cómo Amaneció Pereira, para que estén muy, muy pendientes y enterados de todo lo que acontece en nuestra ciudad. Por ahora, sigamos recordando más canciones. Aquí llega el señor Álvaro Torres, Ni Tú Ni Ella, 6:51, esto es Bésame en la Mañana.

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1: 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A la hora en Bésame, 6 de la mañana, 56 minutos.
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9: 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En Bésame son las
1: 6 de la mañana, 58 minutos.
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0: 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Y a las 6 de la mañana, a 7 de la mañana, 2 minutos, como siempre, como todos los días, pues vamos a hacer nuestra cadena de oración para dar gracias por todo. Vamos a dar gracias por todo lo que tenemos, por todo lo que... Porque hoy abrimos los ojos, porque hoy pudimos abrir los ojos, hay que dar gracias, porque nos pudimos levantar, porque tenemos una familia, por todo. Vamos a dar muchas gracias el día de hoy. Vamos a hacer una cadena de oración para agradecer el pan de cada día, el alimento de cada día. Es tan importante, hoy lo tiene usted, hoy lo tengo yo, hoy otros no lo tienen. Por eso tenemos que ser agradecidos. En el nombre del Padre, del Hijo, del Espíritu Santo, amén. Oración para dar gracias por el pan que tenemos en la mesa cada día. Amado y bendito Dios, me siento muy agradecido de este día por haberme dado el don de la vida, por todas las atenciones, por cada una de tus bendiciones, Señor. Me siento dichoso de ser tu hijo, de ser parte de tu maravilloso plan de salvación. Como cada día, Padre, me bendices y me das lo mejor de ti para llevar una vida digna y justa en este mundo. Gracias a mi amado Señor por darme el pan de cada día, porque sobre mí, sobre mi familia, sobre la mesa no falta un bocado para nuestra familia. Gracias, mi Dios bendito, porque nos permites nutrir nuestros cuerpos con los alimentos que nos provees, porque podemos llenarnos de energía, de múltiples vitaminas, de todo aquello que nuestro cuerpo necesita para estar saludable y lleno de vida. Estoy agradecido, mi Dios, porque me permites trabajar, porque con estas manos puedo elaborar y puedo labrar el bienestar de mis hijos, porque puedo desenvolverme en un trabajo y poder cubrir las necesidades de mi familia, su vestimenta, su educación y sobre todo su alimentación. Te pido, mi Señor, que bendigas siempre mi camino, mi vida, para poder gozar de buena salud y seguir cumpliendo con mis responsabilidades. Que pueda seguir velando por los miembros de mi familia. Que pueda brindarles todo aquello que necesitan, todo aquello que desean. Y si están tus planes, mi Señor, así será. Quiero pedirte, Dios misericordioso, que el hambre no ocupe un lugar en mi casa. Que no permitas que mis hijos se vayan a la cama con el estómago vacío. Pero si algún día esa es tu voluntad, no le des la fuerza. Esperamos que nos des esa fuerza que necesitamos, esa fe que necesitamos para salir adelante, para no rendirnos, para buscar el pan de cada día con el mismo ánimo y esfuerzo de siempre, para no dudar de tu santa voluntad. Porque todo lo que haces, lo haces también en nuestras vidas. Por eso hoy te damos gracias. Que no nos falte la humildad, Señor. Que el amor por nuestro prójimo nos envuelva y nos inste a ayudar a otros, a quienes no tienen que comer, a quienes tienen que pasar dolor y hambre. En las duras calles, en los albergues de este mundo, de esta situación en nuestra ciudad, que mientras podamos ofrecer un plato de comida a alguien lo hagamos, un vaso con agua, un jugo, que ni el egoísmo ni la indiferencia nos paren, Señor. Te pido, Señor, tu bendición para todas aquellas personas que trabajan en la industria alimentaria, para que siempre puedan ejercer su labor con total responsabilidad y profesionalismo, porque de ellos depende la salud de miles y miles de personas. Y con mucho fervor clamo a ti, mi Señor, para que cada alimento que sea, que nos entregues, pues sea un provecho para nuestra familia. Venga de donde venga, de la manera más honrada, que llegue a mi mesa, que llegue a nuestras mesas, y que tu santo nombre siempre se escuche por todas partes. Y con esta oración te damos gracias por el alimento que nos das el día de hoy. Amén. 7 de la mañana, 6 minutos.
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0: 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Juan Carlos, buenos días. ¿Cómo amaneció?
2: Muy bien, Tatis. Amanecimos que es mucho cuento, con la fortuna de que Dios nos permita hoy abrir de nuevo los ojos. Muchos no pueden contar esa historia, no solo por haber sido víctimas de la tragedia, del terremoto, sino porque han perdido la vida. Es que la vida continúa, los días continúan, el ritmo de la vida continúa, y en estos 9, casi 10 días han fallecido personas por otras causas, por enfermedades, muertes naturales, accidentes de tránsito. Alcanzaron a vivir el terremoto y días posteriores perdieron la vida. A lo que voy es que Dios nos permite hoy, con una nueva oportunidad, poder abrir de nuevo los ojos. Con un objetivo. Usted se tiene que trazar el objetivo. ¿Cuál es su propósito de hoy? No de a futuro, no en un mes, no en 2 meses, no en 1 año, no en 10 años. Hoy estamos, mañana no. ¿Cuál es su propósito de hoy? Ojalá sea ayudar al que lo necesita. Debemos seguir ayudando. Tal y como lo hemos dicho, la efervescencia ha ido bajando. Las ayudas han ido disminuyendo. El calor por querer ayudar en diferentes regiones del país ha ido disminuyendo. Y es normal. El país, el mundo y la solidaridad se volcó a regiones como Pereira, como Cali, como Manizales, como Medellín, porque los días previos, perdón, posteriores a la tragedia son bastante críticos. Ya nosotros en Pereira debemos afrontar solos nuestra dura tarea de reconstruirnos, la dolorosa tarea de recoger nuestros sueños, de recoger nuestras vidas, de recoger nuestras casas, de recoger nuestros negocios, sacudirnos, levantarnos y empezar de cero. ¿Que necesitamos el apoyo gubernamental? Sí. ¿Que necesitamos que el presidente cumpla lo que prometió? Sí. ¿Que necesitamos que los créditos en bancos internacionales se den? Sí. Pero lo que cada uno de nosotros tiene que hacer desde su propia vida y desde su propio, desde sus propias, digamos que a lo que esté al alcance, es empezar de cero. 7:08 a.m. A manera de editorial, y antes de empezar con toda la información que les tenemos preparada para esta emisión de hoy, con todos nuestros compañeros en las calles de Pereira, de Dos Quebradas, vamos a estar en Cuba, cumpliendo nuestro compromiso de que usted comience el día mejor informados y cumpliendo el pacto que asumimos después de esa tragedia, y es que no los íbamos a dejar solos. Y a pesar de nuestras situaciones, y a pesar de nuestro cansancio, y a pesar de nuestra fatiga, porque nosotros no solamente estamos aquí en estas 2, 3 horas que ustedes están con nosotros. De aquí seguimos haciendo muchos procesos, recogiendo ayudas, entregando ayudas. Ayer realizamos una entrega bastante bonita y significativa en la vereda del Manzano. Familias que no han recibido ayuda gubernamental, están viviendo de la caridad de vecinos, lo perdieron todo, cayeron sus casas, y solamente porque alguien nos dijo vayan allá, que ahí hay unas familias que lo necesitan, pudimos cumplir ese objetivo. A manera de editorial, llegará su momento, puede que no sea este. Llegará su momento de empezar a hablar de las famosas constructoras y la responsabilidad que tienen muchas de ellas frente a lo que está sucediendo en este momento, frente a perder su sueño, su vida, su apartamento, su casa. Y muchos dirán, ante un fenómeno natural no hay nada que se pueda hacer, pero lo que podemos decir nosotros es que unos edificios, unas unidades residenciales, unas propiedades horizontales permanecen en pie intactas y otras no. Me podrán decir que hay edificaciones muy antiguas que sufrieron el remesón del terremoto y por eso colapsaron. Estamos totalmente de acuerdo. ¿Pero qué me dicen de los proyectos de vivienda nuevos? De los que apenas cumplieron 5, 6, 7, 3, 4 años, en donde se invirtieron ahorros, sufrimiento, en los que se invirtieron créditos, intereses, en los que hoy se siguen pagando cuotas, que me imagino que los bancos y las entidades financieras estarán pensando en congelar, porque ¿cómo seguir pagando la cuota de un apartamento que ya no existe? ¿O cómo seguir pagando la cuota de un apartamento al cual ya no se me permite entrar? Llegará su momento, no es este, pero tendrán que asumir responsabilidades constructoras que no realizaron las construcciones con normas sismo resistentes, que no utilizaron los materiales de mejor calidad, que escatimaron en gastos para construir los sueños de miles de familias. No pueden ser ajenos a lo que está sucediendo. No, señores, no pueden pasar de agache, no pueden pasar de incógnito. Ustedes tienen una responsabilidad que darles a sus compradores, a sus inversores, los que están ahí parados, las que no les pasó nada, aplausos, también llegará su momento de reconocer y de felicitar esas constructoras, que no pasó absolutamente nada en esas construcciones, que cumplieron con lo que tenían que cumplir. Vuelvo y digo, no es el momento, pero aquí estamos nosotros con nuestra responsabilidad informativa de poder hacerlo en su momento, porque siento, creo y estoy seguro que tienen que tener una responsabilidad frente a lo que sucedió. Porque usted no me puede decir que una se cayó y otra no, por cosas distintas. Estoy hablando de las construcciones nuevas, de las que llevan 5 años, 6 años, 7 años, donde sus propietarios la están pagando, donde las cuotas al banco no esperan. De esas estoy hablando. Y no he visto ningún pronunciamiento, no he escuchado ningún pronunciamiento frente a estas constructoras, diciéndoles qué va a pasar, cómo van a acompañar a los afectados, qué responsabilidad van a asumir, nada, calladitas. Solamente en grupos de WhatsApp, donde están los propietarios, sí, estimados propietarios, aquí estamos, ya pusimos el agua, no se puede entrar, y los ingenieros dicen que sí, la DIGER dice que no, y mi vida, y mi casa, y mi deuda. 7:12, don Mauricio, con los buenos días, ¿cómo van?
3: Juan, buenos días, eso me pasó a mí, la constructora dijo que sí y la DIGER dijo que no, pero fue la única que se les afectó de la constructora, ¿sabes? Donde yo vivo.
2: ¿De resto no?
3: De resto no están tan afectadas, pero pues allá fue el arquitecto dueño de la constructora, uno de los dueños de la constructora, dijo que no, que eso allá, que eso estaba habitable y ya no hay ninguna de las torres habitadas. Porque les dio por construir una cosa y para poner maticas, y eso salió molestando todo. Pero pues bueno, no vamos a tocar ese tema porque saltarán y empezarán a llamar, a timbrarme el teléfono, que porque yo dije una cosa y dije otra, ni quiero decir el nombre de la constructora.
2: No, llegará su momento. No, llegará su momento.
3: Sí, llegará el momento donde pueda.
2: Es que no pueden pasar de agáchese. Es que no pueden pasar de agáchese.
3: Y pero por eso salieron, que podíamos entrar y después, como que, o sea, después de que se cae una cosa y cae toda la entrada.
2: Mire, Julián Suárez Gómez, Mauricio. Conozco a dos compañeros que hace un año apenas les entregaron su proyecto de vivienda y esa vaina quedó para ser de cero. ¿Un año?
0: No.
3: Sí, no, es una locura.
2: 7:13, don Mauricio. Gracias a Dios el clima ha sido bastante positivo en las últimas 24 horas. Ayer, pues no cayó una sola gota de agua, o al menos en gran mayoría de la ciudad, lo que permitió que se secara la ropa y las ayudas que se le habían entregado a muchas familias damnificadas. Hoy ya amanece haciendo un muy bonito día. Ya hay muestra de sol en esta mañana de 19 de agosto. Pero regáleme, por favor, usted el pronóstico del clima para hoy. Clima del cual están más pendientes que nunca muchas personas, porque de eso depende tener que resguardar en plásticos la ropita poquita que le han dado, la poquita que pudieron salvar, mirar a ver dónde van a armar su carpa, mirar a ver para dónde van a salir corriendo y muchas otras decisiones. El clima, don Mauricio.
3: Pues mire, Juan, hoy vamos a tener temperaturas hasta los 31 grados centígrados de sensación, o sea que se va a estar, como se dice por ahí, va a estar bastante caliente, y hay probabilidad de lluvia en la tarde, pero pues la misma que teníamos ayer, que al fin no se cumplió, pero pues es lo que tenemos el día de hoy, más bien como calor es lo que tendremos hoy, y mucho sol. Entonces, para que se cuide el sol, tome agüita y aproveche de una vez, a ver si se seca todo lo que se mojó este fin de semana, porque fueron 2 días de lluvia, pero lluvia.
2: Doña Olga Lucía Mendoza nos dice: Juan Carlos, en Pereira, calle 38, carrera novena, número 3811. No han ido a mirar la casa donde vivía mi hijo y eso está a punto de colapsar. La casa quedó muy caída por dentro y no ha habido poder humano que vaya a la DIGER. Doña Olga, entiendo su impotencia, entiendo su molestia, entiendo su malestar. Debería de tener la DIGER todo el personal profesional suficiente en este momento, pero es humanamente imposible. Hay un déficit, yo no sé por qué entonces que... mentiras, hay un dicho que yo siempre escuchaba que decían: se necesitan más ingenieros que abogados, y aquí lo estamos poniendo en práctica. Hay mucho arquitecto, muchachos, mucho arquitecto se ha puesto a disposición como voluntario, de hecho, mucho profesional en arquitectura está apoyando labores de inspección, pero él no puede ni evaluar, ni certificar, ni dictaminar, no, solo tiene que hacer un ingeniero civil, incluso con alguna especialización o con alguna maestría. Entonces, doña Olga, no está siendo suficiente el personal, y yo sé que suena como excusa, pero hay que tener un poquito de paciencia. Ahora usted me dirá, pero paciencia, a esperar que se caiga, y yo tendré que decirle, con todo el respeto y el cariño que le tengo, doña Olga, si ese edificio se va a caer, no hay ningún ingeniero de la DIGER que lo evite. Lo que necesitamos es que no hayan personas ahí que vayan a estar corriendo algún riesgo. 7 de la mañana, 16 minutos. Seguimos ya hoy en el segundo día con el nuevo pico y placa temporal. Hoy tienen permitido, escuchen bien las palabras, esto se llama interpretación, esto se llama escuchar, no oír, escuchar.
0: Es diferente.
2: Hoy pueden, tienen permitido, sí pueden circular los vehículos cuya última placa, último número de la placa termine en impar. Hoy pueden circular placa 1, 3, 5, 7 y 9. Pueden circular. Las motos no tienen ninguna restricción, se lo reiteramos. Don Mauricio, ayer se dio a conocer el decreto y muchas personas estaban a la expectativa referente a si se iba a conservar o no los corredores viales habilitados que están exentos de la medida
3: dentro de la ciudad
2: que tenía la medida del pico y placa anterior. Cuéntenos usted qué análisis le ha hecho el decreto.
3: Pues mire, Juan, primero el análisis que hay que hacerle es desde ayer si funcionó o no funcionó. Ayer no funcionó.
2: No funcionó.
3: No, ayer...
2: Ayudas humanitarias.
3: Ayer la medida no funcionó. O sea, el colapso que había ayer en las vías de Pereira y Dos Quebradas era mayúsculo. No había manera de andar por ningún lado, todo era caos. Salir de la 30 de agosto hacia Dos Quebradas, qué problema. El trancón llegaba hasta más allá de la terminal de transportes por la calle 17 si usted se iba para Dos Quebradas. Eso se movía ni a uno por hora. Yo creo que le rendía a usted más caminando.
0: A pie, claro.
3: Llegaba usted más rápido caminando a Dos Quebradas que en su carro o en el vehículo que fuera, las busetas que iban para Santa Rosa. Pues mire, Juan, supuestamente lo que dice acá, los corredores que antes teníamos dentro de la ciudad, que eran sí, algunos como la avenida 30 de agosto y la avenida sur, sí, que estaba dentro de la
2: media, sí, esos de las Américas,
3: quitaron. O sea, no, dentro de la ciudad no hay ningún corredor que esté exento de la norma del pico y placa.
2: Entendido.
3: Dice, concesión, dice, se excluye de la medida de la restricción de pico y placa en las vías departamentales, nacionales y concesionadas así. Concesión Autopistas del Café 2901, que es el número de la vía. Variante Condina 29RSD. Variante La Romel y el Pollo 29RSDC. Perdón. El Tigre Cerritos. Marsella Turín. Intersección Glorieta de San Joaquín, vía Alcalá, vía departamental. De resto, no hay excepciones dentro del perímetro urbano de la ciudad. Todo tiene, pero pues aquí nadie hace caso.
2: Recordemos que la restricción está estipulada desde las 8 de la mañana hasta las 6 de la tarde.
3: Sí, señor. Mire, también dice, se exceptúan las presentes medidas, de la presente medida, vehículos destinados exclusivamente a atención y situación de calamidad pública declarada mediante el decreto número 000278 del 2026, debidamente identificados, autorizados por autoridad competente. O sea, que no ponerle a usted el vehículo ayuda humanitaria, pues tiene, pues...
0: No sirve.
3: Sí, no, como que ayuda humanitaria y que eso no, pues, pero le sirve, porque con eso sale. Vehículo de emergencia, ambulancias, atenciones prehospitalaria, bomberos, defensa civil, Cruz Roja Colombiana y equipos logísticos destinados a la atención de rescates y siniestros. También vehículos de atención médica personalizada debidamente identificados, vehículos permanentes de las fuerzas públicas, Policía Nacional, agentes de tránsito, cuerpos oficiales armados, cuerpo técnico investigativo, CTI, SIGIN, IMPEC, organismos de seguridad del Estado y vehículos adscritos a la rama judicial. Vehículos oficiales de entidades públicas, instituciones o entidades descentralizadas. Vehículos, dice por acá, por medio de la cual se adoptan medidas temporales de restricción de circulación de vehicular, pues por lo del sismo del 10 de agosto. Dice también vehículos de empresas prestadoras de servicios públicos domiciliarios debidamente identificados. Vehículos destinados al control de tráfico, grúas, carros, talleres y asistencia técnica debidamente identificados. Vehículos utilizados para el transporte personal en condición de discapacidad o pacientes que se desplacen por razón de tratamientos vitales como radioterapias, quimioterapias, diálisis, siempre y cuando la persona con movilidad reducida o el paciente se encuentre ocupando el vehículo. Para tal efecto deberán presentar certificado médico que acredite que necesita la necesidad, perdón, actual del desplazamiento al momento de ser requeridos por las autoridades competentes, vehículos de transporte de valores y sus respectivos escoltas, vehículos utilizados para el transporte y distribución de alimentos perecederos, respetando en todo caso los horarios de carga y descarga establecidos por la normativa vigente, vehículos destinados para el transporte de medicamentos, insumos médicos, oxígeno y elementos hospitalarios, vehículos destinados al transporte público masivo, colectivo, mixto, intermunicipal e individual legalmente habilitados. También vehículos colectivos tipo bus, buseta, microbús, para servicio particular de propiedad o no de empresas, destinado al transporte de su personal. También vehículos de transporte escolar debidamente habilitados, vehículos utilizados en la recolección, transporte y disposición y fines de residuos sólidos debidamente acreditados, vehículos de carga incluyendo aquellos que cuya matrícula se establezca la capacidad de carga y pasajeros no superior a 2 toneladas. En todo caso, continuarán vigentes las restricciones especiales aplicables al transporte de carga. También están los coches funerarios y sus respectivos cortejo fúnebre, o el cual deberá contar con acompañamiento de la autoridad de tránsito cuando así lo corresponda. También vehículos pertenecientes a empresas privadas vigentes a la seguridad privada, identificados permanentemente como tales y previa acreditación a dicha calidad. Vehículos destinados al control de mantenimiento y reparación de redes de telecomunicaciones, vehículos destinados al transporte de combustibles, de animales vivos, también a los medios de comunicación debidamente identificados para el ejercicio de su labor, vehículos conducidos por personal médico, asistencial o sanitario en ejercicio de sus funciones, para la gente que pregunta mucho qué es
4: el personal de la salud.
3: Sí, que es el personal de la salud, pero debidamente acreditados. Vehículos provenientes de otras ciudades que acrediten mediante el soporte de peaje o documento equivalente su ingreso al municipio durante el día de la restricción, vehículos que presten el servicio diplomático, y ya, es lo que dice.
2: Este es el decreto, se dio a conocer ayer, y bueno, esta semana, como lo decía Mauricio hace minuto, esta semana no va a ser nada restrictivo. Yo ayer vi muchos agentes de movilidad que le pasaban por el lado a los vehículos que no podían estar, no estaban haciendo absolutamente nada, y es entendible. O sea, yo me imagino pues la reacción.
3: Pero
2: que
3: yo
2: generaría.
3: Siento que desde ahí se va a ver que no van a prestar atención. O sea.
2: Muy bien. 7:23 a.m. A esta hora hacemos contacto con el señor gerente del Megacable.
3: Las motos no tienen pico y placa.
2: Las motos no tienen pico y placa. El doctor Guillermo Henao, que muy amablemente nos atiende esta llamada. Doctor Guillermo, ¿usted me escucha? Con los buenos días.
5: Juan Carlos, buenos días, ¿me escucha?
2: Sí, señor, lo escuchamos muy bien. ¿Usted nos escucha?
5: Sí, señor, muy bien.
2: Gracias. Doctor Guillermo, 7:23 a.m, muchas personas se preguntan cómo va el tema de la inspección, de las labores que ustedes están haciendo de pruebas, de vigilancia, de control al sistema de transporte Megacable. Y dicho esto, ¿ustedes cuándo considerarían o tienen proyectado que el Megacable vuelva a prestar el servicio? Esto teniendo en cuenta que ya el sistema de transporte masivo Megabus se ha reactivado en un gran porcentaje. Cuéntenos, por favor.
5: Sí, la ligereza que tenía la doctora Lucy era empezar a colocar primero el transporte masivo desde Cuba, siquiera hasta el Parque Olaya, que es una forma de empezar a darle tranquilidad a nuestros ciudadanos pereiranos con después de este susto tan tremendo que tuvimos y este percance tan grande. Ya el Megabus empezó a trabajar paulatinamente, y nosotros estamos revisando con el equipo de la alcaldía toda la parte técnico y electromecánica del cable. Se hizo la inspección de pilonas y de estaciones, y ahorita con todos nuestros muchachos que están muy comprometidos revisando pilona por pilona, elemento por elemento, cambiando sensores, cambiando barritas, limpiando guarniciones, mirando el cable y todo ese proceso para darle tranquilidad a todos los usuarios cuando apenas pongamos en marcha el sistema. Apenas lo tengamos listo, los primeros que se darán cuenta serán ustedes, para que le avisemos a la ciudadanía para empezar a trabajar el cable, a prestar el servicio de transporte aéreo.
2: Gerente, ¿no hubo alguna afectación, digamos, de consideración que genere preocupación en toda la infraestructura del Megacable? Estoy hablando de las pilonas, de las estaciones. ¿No hubo nada de consideración que tengamos que lamentar?
5: Juan Carlos, Dios es grande. El sistema no tuvo ninguna afectación, pues afectaciones normales. Mampostería, unos ladrillos que se corrieron, algunas dieticas, pero el sistema en sí, con el estudio de topográfico que hizo la alcaldía de Pereira y con todas las revisiones que se hicieron con todo el equipo de ellos, el cable puede funcionar sin ningún problema apenas lo pongamos en marcha. Y la parte electromecánica, lo que se hizo fue una revisión técnico-mecánica exhaustiva porque todos los elementos se hicieron, se desbarataron, volvieron y se armaron, lo mismo que toda la parte eléctrica, transformadores de las dos líneas 33 y la 13, los motores de socorro, toda esa parte quedó totalmente, se está organizando y limpiando y cuadrando y rearmando otra vez. Lo mismo que los muchachos están haciendo todo lo que es con los balancines de cada pilona, que son las donde van los rodillos y con las guarniciones y donde pasa el cable. Y el cable ya se le hizo la inspección visual de parte de Poma, que fue nuestro constructor, donde hubo un dictamen aceptable de que el cable no tuvo ningún problema con el percance que hubo. Entonces, apenas tengamos el sistema en marcha, los primeros que se dan cuenta serán ustedes, Juan Carlos y Chabelo, para que le avisemos a la ciudadanía.
2: Doctor Guillermo, finalmente.
5: Tenemos que ir lentos, pero seguros, mirando elemento por elemento, porque usted sabe que esto es de responsabilidad, que esto es de honestidad y además esto es de seguridad.
2: Sí, no, total. Y sobre todo el sistema de transporte megacable, que, pues al ser un medio de transporte aéreo, pues tiene unas implicaciones diferentes y hay que estar completamente seguro que se está cumpliendo con lo que se requiere y que no hay ningún tipo de dificultad para así garantizar el transporte. Finalmente, doctor Guillermo, le quería preguntar y también quería resaltar las labores de rescate que se realizaron en las horas posteriores al terremoto. Siempre nos enorgullecíamos cuando veíamos los simulacros y cuando veíamos a personal de socorro del Cuerpo Oficial de Bomberos haciendo, valga la redundancia, simulaciones de rescate en altura, en las góndolas, en las cabinas del megacable. Desafortunadamente el destino nos tocó poner a prueba de manera real esta situación, pero afortunadamente después de varias horas se pudo dar el rescate de las personas que quedaron allí atrapadas. ¿Estamos preparados para este proceso definitivamente?
5: Sí, estamos preparados. Nosotros tenemos 4 motores de socorro. En cada estación hay unas plantas en Enermax que se prenden automáticamente cuando se va la luz. En ese momento no estamos sin energía eléctrica con la línea 33 y con la línea 3 y prendimos los motores de socorro. Cuando apenas fuimos a dar marcha, vimos que el cable estaba descableado, estaba salido de su línea en la pilona 3 y en la pilona 4.
2: Dios.
5: Y lo que hicieron nuestros muchachos del cable fue que se fueron a la pilona con los malacates, con los equipos, con los gatos, y subieron la pilona, que son las más altas, son casi de 60 metros cada una, y subieron y gatearon y colocaron el malacate y volvieron y colocaron el cable.
2: Dios.
5: en su lugar en la línea, y pudimos dar marcha. Fueron 6 horas exhaustivas donde nadie sabe lo que se vivió. La gerente,
2: ¿cuántas
5: la
2: personas gerente estaban allá suspendidas, gerente?
5: 127 personas.
2: Ay, Dios mío.
5: Pero la gerente estuvo pendiente conmigo de todo el proceso, acompañando a los muchachos. Fueron 3 horas en una pilona, 3 horas en la otra. Nuestros muchachos del cable demostraron que son lo máximo, que están preparados para cualquier eventualidad, donde mostraron la gallardía, la valentía y sobre todo el compromiso con el cable. Fueron 6 horas exhaustas, pero quiere que le diga una cosa: nosotros tuvimos comunicación permanente con nuestros usuarios que están en las cabinas, porque nosotros tenemos intercomunicación desde los puestos de control hacia las cabinas y hablábamos con ellos constantemente dándoles ánimo. Pero fueron 6 horas, pero entonces decíamos a ellos: vea, ustedes muchachos, ustedes están más seguros arriba el cable, porque el cable no se va a caer, no le ha pasado absolutamente nada. Si ustedes vieran cómo está acá, como quedó Pereira, total. Por Dios, vea, demos gracias a Dios, oremos, recemos, y con la doctora Luz y con el doctor Carlos Alberto, nuestro secretario general, y con todos los muchachos pendientes del sistema hasta que dimos más. Y eso fue una alegría impresionante.
2: Imagínese cómo va a quedar para la anécdota, Tatis, de uno como ser humano. Ole, ¿a usted dónde lo cogió el terremoto del 10 de agosto? Me cogió en la cabina del megacable y duré 6 horas atrapado.
0: No, y le soy sincero, Juan, ¿usted vio los videos?
2: Sí, claro.
0: La gente como se sacudía para lado y lado, pero sí, claro. Yo tengo el mismo concepto. Eran los que están más protegidos de toda la ciudad.
2: Doctor Guillermo, pues gracias por estos minutos, felicitarlos por toda esa labor que realizaron, por ese personal profesional que tienen, y quedamos a la espera de que me confirme cuándo podríamos volver a tener el sistema megacable funcionando. ¿Sabe por qué tanta importancia de este sistema, Tatis, Mauricio? Porque es que se están descarando en el servicio de transporte desde Villa Santana a Pereira, están cobrando unas tarifas excesivas, están triplicando lo que normalmente costaba un pasaje. Estoy hablando de estos vehículos informales, vehiculares y este tipo de medios de transporte, y la gente necesita otra vez su transporte. Ahora bien, hay que generar confianza, ¿no, gerente? Porque volverse a subir ahí, sobre todo las personas que quedaron atrapadas, les va a costar.
5: Por eso la primera vuelta que vamos a dar la damos nosotros. Es más, es que el sistema en este momento está trabajando, es que estamos dando pruebas. Sacamos las cabinas y estamos dando el mantenimiento normal, porque hay que hacer pruebas de deslizamiento, hay que hacer un montón de pruebas, pero el sistema está trabajando, sino que cuando se saque operación es porque estamos completamente seguros de que todos los elementos están totalmente inspeccionados y revisados.
2: Muy bien, doctor Guillermo, que tenga buen día, Dios me lo bendiga, muchas gracias.
5: A usted, que tengan un feliz día y Dios los bendiga, y usted sabe que Megabus y Megacable siempre serán bienvenidos ustedes, ¿o yo?
2: Bueno, muchas gracias, muy amables. Es Guillermo Henao, director del sistema de transporte Megacable, entregándonos ese balance. Esperemos que durante estos días de esta semana, pues ya las noticias sean bastante positivas en el restablecimiento del servicio. Es que 30,000 pesos, Tati, están cobrando Villa Antana Centro, 30,000.
0: Juan, pero usted sabe por qué le subieron, ¿no?
2: Sí, no, total, claro, total.
0: No tengo por qué explicar.
2: Muy bien, 7:32, nos vamos para Dos Quebradas. Allí está Camila y Chabelo. Estamos evaluando también unas situaciones que quedaron registradas después del terremoto y fueron afectaciones a las infraestructuras, a puentes, deslizamientos de tierra, idas de bancada, entre otras. Chabelo, ¿dónde estamos? Con los buenos días. Chabelo. Micrófono, Chabelo. Bueno, entonces hagámoslo con el celular, por favor.
0: Ah, espérate, ¿están por móvil?
2: Sí, están por móvil. Ya. Es que no. Por el micrófono, sí, Chávez, ya.
0: Por la móvil, por la móvil.
4: Bueno, muchachos.
2: Vamos a acá. Hagámoslo por la móvil.
0: Por la móvil, Chávez. No sabía que están con móvil. ¿Se les dio?
4: Venga, Camilita. Bueno, muchachos.
2: Hagámoslo por ahí.
4: Vea, aquí estamos entonces desde el puente, este puente que hemos venido varias veces, que ha sido reportado por parte de la comunidad con afectaciones. Este es el puente que comunica a Bombay con el sector de Santa Teresita. Miren, vea cómo se movió el puente. ¿Cómo se movió el puente? Se agrietó. Uf, Dios, la...
2: Mucha.
4: Esto está bien delicado acá. Porque
2: está pasando gente, Chávez, normal.
4: Sí, claro. Sí, Juan, pasa gente común y silvestre. Pasan acá. Entonces, hacerle un llamado.
2: Pero había una cinta, lo que pasa es que la reventaron, Chávez.
4: Sí, eso, pusieron una cinta y la reventaron allí. Bueno, vea, ahí viene uno de nuestros oyentes, don Ramiro. Entonces, el llamado para la gente de la DIGER, para el director de la DIGER, Joan Carreño, para ver si presta atención acá. Porque ayer que hablábamos con él, pues no quiso darnos información.
2: ¿Ah, sí?
4: Sí.
2: Pues hay que recordarle al señor Joan que es un funcionario público,
4: sí, señor,
2: nombrado para el servicio de la comunidad, y que pues por más estresado que esté y que esté un poquito disgustado o enojado, pues el deber ser es entregarle a la opinión pública información referente a los procesos en Dos Quebradas. Que nos disculpe, claro, si lo molestamos.
4: No, Juan, en serio, que ayer como ciudadano y cumpliendo con la labor informativa me dio tristeza decirle: usted me puede regalar cifras de cómo está Dos Quebradas, todo eso, y me dice: no, solamente un preliminar porque no queremos generar pánico.
2: Muy bien.
4: Ya, venga. Y venga, ¿y cuál es la realidad que tiene Dos Quebradas? Le pregunto cuál es cómo se va a hacer la demolición de los edificios que ellos dicen que tienen que demoler. Uno de ellos que está llamando muchísimo la atención y es ese portal del parque, que tiene mucha gente preocupada por la magnitud de esta obra, y el señor muy comedidamente se voltea, me deja parado y no me da ninguna respuesta. Como que yo, venga, ¿en serio?
2: Bueno, no le demos más importancia. No le demos más importancia.
4: Sí, ya, eso no. Bueno, Juan, esto, venga, Ramiro, venga para acá, don Ramiro, con los buenos días, ¿cómo le va?
6: Ramiro, por usted, papi.
4: Bueno, Ramiro, cuénteme.
6: Bueno, primero que todo, Dios los bendiga, un buen día para todos. A mano de locos allá, buena gente, llenos de espíritu y de corazón.
4: Muchas gracias. Bendiga.
6: En especial acá mi amigo el Chabelito. Bueno, informarles que el alcalde, por favor, nos ponga la mano en el corazón, que en estos días ya empiezan los niños y las niñas, todos los estudiantes del colegio Ganazaré, la Juan Manuel González, aquí la escuela La Sucre, Cristo Rey, para pasar al centro de salud, las gentes que tienen que ir a los supermercados, porque acá en Bombay no hay supermercados. Entonces, por favor, alcalde, Y al director de la DIGER o de Obras Públicas, por favor, pónganse en las pilas con esto, pónganse en las pilas, porque acá no se vayan a perjudicar las madres o los padres al pasar los niños para los colegios, que es lo más primordial. Entonces, por favor, que esto no sea igual a la parte allá del otro extremo del puente, que desde hace tiempo vinieron, quedaron de venir a arreglarlo, acabaron de organizar, y nada, y pasa el tiempo y no han hecho nada. Bueno, la otra es que por favor, acá en la parte de Bombay 1 no han venido a mirar ahí, porque ahí hay gente perjudicada, hay gente que algunas casitas les quedaron averiadas. Entonces, para que por favor se pongan en la mano en el corazón y ayuden a esa gente, porque hay mucha gente que no las han visitado. Muchas gracias, buen día. Les habló su amigo Ramiro Correa.
2: Amigo corresponsal.
0: Ramiro Correa.
2: Cambio, fuera. No. Siga usted, no, en estudio.
7: No, Juan. Y es que el cuento es que en Dos Quebradas hay muchas personas que se acercan y dicen, venga, ¿a dónde voy? Es que son esas filas, es ese protocolo que hay, eso parece más como una feria ahí en la plazoleta de atención. Y hay muchos lugares donde todavía no se ha ido.
2: Sí, señor.
7: No se ha ido a hacer esa visita interna de vivienda. Y que este fin de semana hay una proyección, Juan Carlos, y me decía alguien que en la ayuda a los de Dos Quebradas,
2: sí,
7: que en su gran mayoría tuvieron afectación en techos,
2: sí,
7: se estaría hablando de más de 60,000 tejas de Eternit que se estarían necesitando para suplir esa necesidad de daños de estructurales en los techos.
2: Oiga, Chavi, por ahí vi ayer en redes sociales que el alcalde de Dos Quebradas, el amigo suyo, Roberto Jiménez se llama, ¿no? Que se robaron dos camiones con ayudas.
7: Sí,
2: que se perdieron, que se desaparecieron en el Triángulo de las Bermudas, se esfumaron.
7: Juan, eso lo estamos viendo de una forma, están politizando esta situación de una manera triste.
2: Bueno, Chávez, vuelvo con usted en minutos, muchas gracias, esta es la situación en este puente, el llamado para las autoridades, por favor. Ya voy con Santi, ya voy con Sebas, permítame, porque tenemos mucho material, quédese ahí 30 segunditos, porque les quiero mostrar de manera oficial el último reporte entregado por el gobernador del departamento de Risaralda, donde hay unas cifras bastante esperanzadoras y positivas, muchachos, y es que de 300 desaparecidos que teníamos una vez se registró el terremoto y los dos días siguientes, ya estamos llegando a una cifra de 144 más o menos, lo que significa que han aparecido personas, que se han podido restablecer la comunicación, que se han podido identificar en los diferentes centros asistenciales donde están hospitalizados por alguna afectación por la emergencia, pero ya no son 300, ya son 144 y esa cifra es esperanzadora. ¿Dónde están los otros 144? Los seguimos esperando, los seguimos buscando a esos pereiranos que no sabemos nada de ellos desde la emergencia. Aquí está el último reporte de la gobernación de Risaralda.
8: 8 de agosto, en Risaralda reportan 111 fallecidos, 144 desaparecidos. Esta cifra sigue disminuyendo, es un tema muy importante porque no nos ha aumentado aún en los últimos reportes el número de fallecidos. Asimismo, 584 heridos que fueron atendidos dentro de la red hospitalaria del departamento de Risaralda. Se dio inicio también a la entrega de pasaportes en la Casa del Deporte, en la Villa, de 8 a 3 de la tarde. Continuaremos haciendo entrega de los pasaportes. Próximamente anunciaremos cuándo se agendarán las citas y en qué sitio se hará la expedición de los pasaportes en nuestro territorio. La maquinaria amarilla del departamento en Pereira estuvo en la avenida Ferrocarril, Rocío Alto, Centro, San Nicolás, Corocito, vía Pereira Alcalá, Altagracia, en la Clínica Noé, Villa Santana, La Lorena 4. En el municipio de Dos Quebradas, en la vereda Primavera Azul, La Badea, también tuvimos maquinaria en los municipios de Pueblo Rico, Guática, La Celia y La Virginia. Y hoy también enviamos ayudas humanitarias a varios municipios del departamento de Risaralda. Estuvimos también haciendo visita dentro del Hospital Santa Mónica en Dos Quebradas, donde tengo que agradecerle a la gestión que realizamos con el presidente de la República, el doctor Abelardo de las Priella, a la primera dama de la Nación, la llegada y puesta en funcionamiento de la planta eléctrica que garantiza el suministro 24/7 para todo este complejo hospitalario. De la misma manera, desde la Secretaría de Salud se han recepcionado las donaciones que han sido entregadas a varias entidades públicas y privadas para garantizar la prestación del servicio de salud. Seguiremos agradecidos con el personal médico, con los cuerpos de rescate, con los cuerpos de búsqueda, con la Policía Nacional, con el Ejército, con la Cruz Roja, con la Defensa Civil y todos los voluntarios que han hecho posible ir saliendo de esta situación crítica que ha presentado el departamento de Risaralda.
2: 7:41 es el reporte oficial, Mauricio, que entrega el gobernador. A propósito, ayer hizo un consejo de gobierno liderado por el gobernador de Risaralda, donde se tiró un discurso bastante conmovedor, incluso se conmovió bastante él, que al final no pudo contener el llanto. Y es que todo esto mueve fibras, y si nos mueve fibras a nosotros como ciudadanos del común,
3: sí,
2: que quizás no tuvimos tantas afectaciones, ¿cómo no moverle fibras a un mandatario que tiene bajo su responsabilidad? Es que no es nada más y nada menos que tener bajo su responsabilidad el apoyo y la gestión para salir adelante de todo un departamento. ¡Qué gran peso!
3: Total.
0: ¿O le está de como delgado el gobernador?
2: Sí,
0: ¿cierto?
2: Incluso lo vi demacrado, ya me tiene hasta preocupado.
0: Sí, sí.
3: Estaba viendo ayer sobre lo de la medida de los pasaportes que...
2: Y los están entregando.
3: Solo entregando, pero no están expidiendo.
2: Sí, y los están entregando.
3: Renovando.
2: Y los están entregando. Esos son los que ya habían adelantado el trámite antes.
3: Sí, claro.
2: En la Casa del Deporte, sector Villa Olímpica.
3: Pero de resto, todavía, como dijo él en esta aparición, que pues estaban esperando a ver dónde iban a empezar a renovar.
0: A expedir.
3: Y a expedir pasaportes nuevos. Porque, pues, nada.
2: A propósito del tema de viajes y del aeropuerto, la entrevista que realizamos ayer al gerente, eso la vio todo el mundo, generó tanta expectativa, tantas esperanzas. Incluso muchas agencias de viaje empezaron a reactivarse en la ciudad, porque es que necesitamos trabajar. ¿Qué hacemos, pues? Muchas personas que tienen vuelos.
3: Yo siempre le he dicho, la vida sigue.
2: Personas que están ahí atrancadas con los vuelos programados para devolverse a otros países, que vinieron a Pereira y a pasar unos días de descanso y que los cogió esta tragedia. Ahí está.
3: Estamos desde diferentes puntos.
2: Estamos desde diferentes puntos de la ciudad. Está todo nuestro equipo de colaboradores. Agradecerle a estos muchachos, a Santi, a Lechón, a Jonathan, a Sebastián, no han parado, a Chabelo, a Camila. Este es el compromiso que tenemos con ustedes, independientemente de las diferentes situaciones que tengamos. Yo sé que a ustedes no les interesará mucho y de pronto yo estaré cometiendo alguna imprudencia, pero por ejemplo, Santiago, a pesar de todas las dificultades que está, que perdió el lugar donde vivía, que está viviendo en otra parte, que está luchando con dos cosas a la vez, y es trabajar, cumplir con su deber informativo, darse a la comunidad, pero paralelamente mirar cómo va a solucionar su vida. Aquí está, con nosotros, y eso también los tenemos que resaltar. A Santi, Dios lo bendiga, todo va a salir bien, de la mano de Dios y de mano de todo este equipo de trabajo que lo apoya. Mañana será un mejor día. Estamos en el centro de Pereira. Ayer empezaron las demoliciones controladas, o los desmontes, como lo llaman los profesionales en ingeniería. Fue muy triste ver panorama de imágenes de edificaciones que toda la vida la conocíamos en el centro, 22 con octava, 21 con octava, el de la 11 que se cayó solito y que tendrá que ser desmontado en su totalidad. Pero aquí estamos mostrándoles a ustedes la realidad de cómo amanece Pereira hoy bajo los escombros en el centro de la capital de Risaralda. Santi.
9: Juan, buenos días, oyentes, a esta hora de Tropicana, la Mapacana. Madrugamos, hoy el día está bonito, bendito Dios, está haciendo solecito, está un cielo lindo, está azulito, está divino el panorama. Aquí estábamos viendo, Juan, oyentes de Tropicana, la Mapacana, de última hora, Pereira, este edificio que está en toda la 22 con octava, aquí en toda la octava. Es triste caminar por estas calles desoladas, llenas de escombros. Vemos una casa que ayer fue demolida controladamente, muchachos. No siguieron lamentablemente el proceso, porque aquí hay una pipeta. Hay una pipeta en donde no fue seguro seguir con esa demolición. Llamaron a los bomberos.
2: Una pipeta de gas.
9: Pero sabemos que, del gas, sí, señor. Llamaron a los bomberos, no fue posible que llegara, pues por todas las circunstancias, estaban atendiendo otras emergencias. Detuvieron la demolición controlada, hoy van a seguir, pero es que esto no solamente es ese caos de toda esa demolición y de todo esto, sino que, muchachos, me encuentro en este momento con Robert. Él vive al lado, venga para acá, Robert, él vive al lado en este edificio que aún está en pie.
2: Dios mío.
9: Pero no puede ingresar porque es riesgoso. Robert, ¿cómo estaba? Buenos días, bienvenido a Tropicana.
10: Buenos días.
9: Bueno, Robert, contémosle a los oyentes un poquito cómo fue esta experiencia, esta dura

0: porque las escaleras sí han quedado muy afectadas.
1: ¿Qué tienes allá todavía en el apartamento?
0: No, ahí pues sigue estando es mi computadora, el televisor, las pantallas, la cama, más ropa, más cosas mías así.
1: ¿Qué te han dicho de pronto? ¿Van a demoler el edificio? Imagino que sí, pero ¿y las cosas que tienes ahí se van a perder o tienes chance de sacarlas?
0: Pues todavía no está muy claro si cuando vengan los bomberos que se pueda como cerrarlo de la pipeta, a ver si se pudiese sacar algo más.
1: Bueno, es uno de los afectados. Muchísimas gracias, Robert.
2: Santi, para los que no se Santi, para los que no se acuerdan, permítame, señor. Yo sirvo un poquito, aunque la memoria mía no es la más buena, pero permítame, yo le recuerdo un poco qué quedaba en ese edificio. Ahí abajo, en el primer piso, en el local, quedaba una droguería donde su personal era supremamente amable y querido. Y en los pisos superiores, en un 90%, los habitantes eran adultos mayores. Personas de avanzada edad que desde hace mucho tiempo escogieron su lugar de vida, el centro de la ciudad, y que estaban allí viviendo por muchos años y que hoy no sabemos qué va a pasar con ellos.
3: Venga, Juan, aprovechando que está Santi ahí está el edificio Colombia, que es el que han tenido muchos, ya le han...
2: Mucho debate, sí.
3: Sí, debate que sí, que no, que salieron además la gente que vive ahí y los vinieron los representantes del edificio a decir que no tenía riesgo de colapso, que eso era mentiras, que todo esto. Entonces sería bueno que se diera una pasadita ahí, Lechón, que tiene la cámara, es el que está ahí adelante, hacia arriba, hacia llegando a la...
2: Tratemos, Santi, entonces, de llegar al edificio Colombia mientras
3: está en la mitad de la cuadra.
2: Mientras tanto.
3: El de las escalas, el edificio alto de las escalas que está ahí en la mitad de la cuadra.
2: No, qué pesar de ese joven con la maleta, hermano.
3: No, sí, hay mucha gente que...
2: Uno con la maleta andando para arriba y para abajo porque no puede entrar a su casa. Ese edificio que quedó ahí al lado... Complejo.
3: Espera, que ahí está hablando Santi, no sé qué es lo que está diciendo.
1: No puede ingresar a rescatar alguito.
2: Ay, no, Santi, claro, es que ese edificio que vaya al lado.
3: El Colombia es el que está. Venga, ahí se ve. Ese es el...
1: Bueno, vamos yendo. Mientras tanto, muchachos, les voy contando, nos tocó dejar retirar los vehículos
2: total,
1: en el parqueadero.
2: Total, sí, total.
1: Porque pues el acceso está completamente difícil. Me encontré con un amigo de una óptica y me decía, la óptica no sufrió ningún tipo de riesgo, pero pues obviamente en ese momento, ¿quién está pensando comprar gafas? Nadie. Y también al lado estaba un parqueadero en donde normalmente eran 150, 140 motocicletas que se guardaban. Me dijo, ahorita solamente estamos guardando entre 5 motocicletas y 10 motocicletas al día. Así que la problemática, muchachos, no solamente es para los que se les cayó la casa, es para todo este comercio que, aunque usted lo vea en pie, pues nadie va a venir a comprar absolutamente nada. Y aquí... Este edificio, el edificio Colombia, el que nos están preguntando, se ve bastante agrietado.
2: Dios mío, ese edificio es bastante alto, Santi. El edificio
1: muchísimo,
2: Colombia,
1: Juan.
2: Que es claro, uno pasaba por ahí siempre, ahí estaban las escaleritas para acceder a unos locales.
3: Hay que esperar que dicen los patólogos.
2: Sí, no, obviamente.
3: Que revisen y que ellos den el dictamen.
1: Son 12, 13 pisos.
2: Está totalmente evacuado, eso sí, ahí no hay nadie.
1: Sí, señor.
2: Y qué situación tan triste la que se ve en el centro. Santi, sigamos haciendo recorrido. Vuelvo con usted en minutos, por favor. 7:00 a.m, 49 minutos en Cómo Amaneció Pereira de Tropicana. Lo vamos a invitar. Usted que nos está escuchando a través de los 100.7, es hora de que ingrese a través de las redes sociales. Comparta con nosotros cómo Pereira trata de levantarse, cómo trata de resurgir de la mano de nosotros mismos, de los pereiranos. Muchas gracias a los que vinieron a ayudarnos de otros países del mundo y otras ciudades de Colombia. Dios me los bendiga. Nunca se nos olvidará y cuente con nosotros cuando Dios no lo permita, ustedes tengan que vivir una emergencia. Seremos los primeros en ayudarle. Pero aquí hoy quedamos nosotros, los pereiranos, los de nacimiento y los de adopción. Hoy es nuestra responsabilidad salir adelante. Mire, después del terremoto, Mauricio, empezaron a circular muchos videos en el momento exacto en que tembló la tierra. Y en Pereira, uno de los videos que generó también mucho impacto fue precisamente donde está Sebastián, en el sector del parque industrial, donde un ciudadano con su celular captó el momento en que ese gimnasio que ustedes ven a la espalda de Sebas se movía como si fuera hecho de cartón. Ahí en este sector comercial del parque industrial se presentaron también bastantes afectaciones. Sebas, con los buenos días, bienvenido. ¿Cómo amaneces?
4: Bien, Juan, saludo para todos los oyentes y seguidores. Mire, esto viene siendo la avenida principal del parque industrial. Le preguntábamos a algún ciudadano que pasaba por acá y nos decía que este viene siendo como el rincón del parque, y vemos que el edificio o el lugar donde estaba el gimnasio pues está obviamente con uso restringido. Así fue como quedó esta edificación después del sismo del pasado 10 de agosto. Lo curioso, Juan, es que no solamente este edificio donde está el gimnasio,

0: gimnasio, sino también el contiguo, donde hay una tienda de uno y hay unos apartamentos, también tienen esta restricción y en este momento no hay, no hay presencia de nadie. Lo más particular es que entre el gimnasio hay un muro, o como una especie de lote, y luego ya hay un edificio con una ferretería, y hay otro gimnasio y una vivienda, y ese sí no le pasó nada, y están haciendo su actividad común y corriente.
1: Muy bien, este era el gimnasio, ahí estaba. Venga, esa edificio. Es la misma zona del D1, así, ahí estoy viendo, sí, el D1.
0: Sí, está cerrado. Exactamente. Nosotros vamos a ir a desplazarnos a mostrarles un poco de cómo quedaron estas edificaciones. Aquí estamos en toda la mitad de la avenida, en el sector donde hay pura vegetación, hay unos árboles que sirve también para muchos estar acá cuando pasa por acá un vehículo de emergencia, una ambulancia. Y ustedes ven que esto es la avenida principal donde transporta los buses y pues todos los que vienen desde otros sectores de esta misma comuna del Café. Ahí ustedes ven con más
1: Sebas, le cuento que yo cuando veía ese video, cuando yo veía ese video de ese gimnasio moviéndose en medio del terremoto, yo no pensé que fuera a resistir.
2: Sí, yo también. No se veía.
1: Y aguantó, mira.
3: Sí, se movió. Sebas,
0: sí, aguantó.
2: La iglesia también se vio afectada yendo en Parque Industrial, ¿cierto?
0: La iglesia,
2: al frente,
0: sí, al frente donde estaba esa panadería, por ejemplo, esa panadería está cerrada y esa casa de todo donde está la panadería está obviamente quedó inhabitable porque hubo muchos daños y la iglesia por supuesto también sufrió muchos inconvenientes después de este sismo del 10 de agosto. Ustedes ven acá, estamos donde está el sector o el local del D1 que tiene ahí el aviso de uso restringido.
1: ¿Hay una cinta? ¿Usted alcanza a leer qué dice ahí en la reja? Qué pena con
0: esto. No, en el aviso que tiene, vamos aquí a
1: un sello.
2: Dice,
0: hay un sello, ahí dice, vea, uso restringido, precaución, muros perimetrales y de cuchillas con riesgo inminente de colapso y caídas hacia vecinos. Esto lo hicieron el 18 de agosto a la 1:15 de la tarde.
1: Ya se puede retirar de ahí, Sebas, gracias, ya.
3: Mire, para los que quieren ver estas imágenes, para los que nos escuchan a través de las redes, a través de Tropicana o a través del streaming, que ya volvimos, estuvimos casi una semana por fuera, pues nos pueden ver, todo esto lo pueden hacer en nuestro canal de YouTube, Tropicana Pereira 100.7, donde se puede suscribir a nuestro canal y darle clic a la campanita para que cada que estemos en vivo, pues le notifique y usted pueda ver las noticias en vivo de su amada Pereira, de la gente que está por fuera del país, o los que están dentro del país, pero nos escuchan desde cualquier otra ciudad. 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Síganos, aproveche que usted puede ver estas imágenes de su ciudad, porque somos el único medio local que está en todas partes. Es Tropicana la más bacana. No solamente estamos en el Parque Industrial, estamos en el centro de la ciudad de Pereira, donde está Santiago, estábamos en Dos Quebradas. Todas estas imágenes que usted está viendo, lo está viendo únicamente por Tropicana la más bacana y Última Hora Pereira.
1: Sebas, los que por cualquier razón acostumbrábamos a visitar el Parque Industrial a esta hora de la mañana, esa zona donde usted está, eso era bastante movido. Eso era bastante lleno de gente, el comercio, y lo que estamos viendo ahora es un panorama bastante desolador.
0: Sí, señor, estamos aquí a la vueltita donde está el ingreso de este edificio y ustedes ven lo que dejó la magnitud del terremoto, donde hay varias afectaciones también en el techo, en la parte superior. Vemos como hay lugares donde les falta fachada y demás. Y por eso pues tiene este aviso que fue puesto por las autoridades de socorro para evitar el ingreso y que pues las personas estén aquí circulando como si nada. Y usted bien lo decía, Juan, es un lugar muy comercial, es un lugar donde no solamente hay ferreterías, estaba esta tienda, pero también de aquí en adelante hay otros locales comerciales, como ustedes pueden apreciar, que tiene obviamente pues un comercio bastante nutrido por este sector del parque industrial.
1: Seguimos de la mano de los afectados por el terremoto, hemos llegado al parque industrial, estamos verificando cómo está la situación en este sector de donde viven miles y miles de pereiranos y que también resultó bastante afectado por el terremoto. Vuelvo con usted en minutos, Sebas. 7:00 a.m, 56 minutos. Chávez, yo sé que me está escuchando, antes de darle paso nuevamente, quiero aprovechar esta oportunidad para darle el agradecimiento a los tantos seguidores de Última Hora Pereira y oyentes de Tropicana que respondieron a nuestra campaña de los kits para el frío. Ayer realizamos un primer recorrido, cumpliendo nuestro objetivo y cumpliendo lo que les prometimos, y es que íbamos a estar visitando sectores que casi nadie ha visitado, sectores rurales que resultaron afectados con familias que lo perdieron todo, incluso sus viviendas, y que no han visto la mano de la administración municipal, no porque no quieran, sino porque hay muchas afectaciones concentradas en el área urbana y que quizás van a pasar varios días antes de que se puedan empezar a visitar estas zonas rurales. Ayer estuvimos con Tropicana y Última Hora Pereira en la vereda El Manzano, donde 15 familias perdieron sus viviendas, se les cayeron, otras se desplazaron. Vimos una vivienda, muchachos, que tenía la huella en la tierra, se desplazó un metro, se corrió la vivienda antes de caer un metro. Niños, adultos mayores, mascotas, que ayer agradecieron con el corazón que llegáramos con una cobija, con una almohada, con un mercado, con una carpa, pero lo más importante, con un mensaje, y es que no están solos. Aquí está este registro que hicimos anoche en la vereda del Manzano.
4: Bueno, desde ayer, con Última Hora Pereira y Tropicana, estamos haciendo la campaña de los kits del frío. Estas cobijas, todas estas familias que se encuentran aquí en el Manzano, y desde el Manzano la noche ya está empezando a enfriar, y tenemos la campaña donde vamos a donar cobijas. Gracias a esta campaña y a su donación, todas estas personas van a pasar una noche abrigadas. La campaña sigue. La idea es traer aquí a este sitio y a muchos más que nos están esperando cobijas, toallas y almohadas. Gracias por su donación. Sigan, que esto no pare.
5: Y esto es lo que buscamos, esto es lo que queremos, llegar directamente donde ellas, así como ese abrazo que se acaban de dar ellas dos, donde las personas se ven directamente afectadas, el campo, la zona rural, donde hay tantos abuelos, donde hay tantos adultos mayores que son los encargados de producir nuestros alimentos para la ciudad y a veces nos olvidamos de ellos. Pero no se preocupen, que con Última Hora Pereira y con Tropicana nos vamos a ir a buscar para llevarles una ayuda.
6: Se cayeron dos piezas. A mi sobrina Alejandra, pues, se le fue la casita hacia abajo, pérdida total. Mi hermana Luz Dari también perdió todo, mi hermana Diana también. No, que muchas gracias, que Dios los bendiga por estar acá, por apoyarnos, y que no, mil gracias por todo.
7: Casita nos, prácticamente nos va a caer porque está débil, es de maderita, pero sí... está muy flexible. Dios le pague, muchísimas gracias por recordarse de nosotros, muy amables.
1: Una cobija puede hacer la diferencia. Hoy estos niños van a dormir abrigados gracias a usted, al que nos donó, al que nos ayudó. Seguimos con esta campaña, hoy desde el Manzano, mañana donde ustedes quieren que estemos.
8: Muchas gracias por la cobijita.
4: Así como esta casa en zona rural, estos escombros en el piso, hay muchas personas, familias en zona rural de Pereira que no han recibido todavía ayudas. Usted, que pregunta constantemente, ¿dónde puede donar? ¿Dónde puede ayudar? La zona rural de Pereira nos necesita. Usted también puede hacer la diferencia.
1: Chávez, y al final, la satisfacción del deber cumplido.
5: Ah, igual. Usted y yo que somos bien chillones, ver uno la alegría de la gente en medio de la desolación, de la tristeza, cuando nos mostraban sus casas, ver que un buzo y ese mercado y todo eso, gracias a ustedes, a nuestros amigos, a nuestros seguidores y a toda la gente que de buen corazón hoy le está dando una sonrisa a estas personas.
1: Allá están, cogiendo la ropa, le dimos hasta qué hacer en esta noche. Sigan ayudando, no, Pereira nos necesita.
5: Diga, y sabe que lo mejor dice, vea, tenga para que estrene. Mire, vea, uy, cómo me queda este, uy, cierto, lo dejó bonito.
1: Aquí están sus ayudas, sigan confiando en nosotros, que aquí quedan, en buenas manos. Aquí, Mauricio, estamos cumpliendo la palabra empeñada.
3: Sí, señor. Lo que habíamos dicho, lo que hemos hablado de visitar, mire, por acá nos hablan del Alto Erazo también. Dice, por favor, visiten el Alto Erazo, la ratonera.
1: Es bien arriba, sí, señor, la conozco.
3: ¿Por dónde es el Manzano? La Vía Armenia. Y bueno, quisiéramos ayudarle a todo, uno quisiera cubrir a todo el mundo, porque además en esto hay mucha gente que ni siquiera tiene nada que ver y está recibiendo ayudas. Porque ahí se meten por acá, que es que yo me hago, que es que
1: ya
3: yo
1: les voy a mostrar ahorita, más no. Adelante, no me dejen olvidar, porque ese... voy a empezar a desenmascarar falsos damnificados. ¿Cómo les parece? Del negocio.
3: Sí, no, y me contaron que vienen de otros lados, vienen de otra ciudad de hermana por acá.
1: Contratan el carro particular por día para poder llevar y traer, llevar y traer, llevar y traer. No, es que hablado. Ya se les vamos a empezar a mostrar.
3: Entonces,
1: 8 de la mañana, un minuto. Entonces, mire, síganos ayudando. Siga pensando en nosotros. Esto se va a demorar. Lo podemos ir haciendo de manera paulatina. Hoy o mañana vamos a estar visitando otra zona rural que nos han dicho.
3: Sí.
1: Queremos llegar puntualmente a estos sitios. Hoy tengo que ir otra vez a Textiles, Giraldo, porque ya tengo que reclamar 100 nuevos kits de frío. Un kit de frío lo conforma una cobija de 2 metros, sí, una toalla y una almohada. Estas tres cositas confirman el kit. Gracias a sus amigos de Textiles Giraldo, que tienen la 10 puesta, nosotros les hemos ayudado para que conserven su trabajo, su empresa, y los 5 empleados que tienen tengan su nómina para sostener a su familia, y ellos nos ayudan a nosotros a seguir llevando una voz de esperanza.
3: Hay que agradecerle a toda la gente que nos ve, porque pues sacar parte de su tiempo, del tiempo de uno, es lo más importante y más vital que hay en la vida. Y hay mucha gente que uno en la calle se encuentra y que mire, que yo los veo, que mire, que esto, que mire. Es increíble la cantidad de gente. Uno no alcanza, yo creo que nosotros acá no alcanzamos a dimensionar la cantidad de gente que nos ve y que nos escucha en estos momentos. Entonces, agradecerles a todos. Esto, como les digo y como lo dije ayer, esto lo hacemos acá por la ciudad, por nuestra ciudad que nos duele. Llevamos cuántos días sin parar desde el día del terremoto, van 9 días. Que no hemos parado de ayudar, que no hemos parado de... Aquí hemos estado todos los días, estuvimos el sábado, que nunca habíamos estado un sábado, estuvimos el domingo, estuvimos el lunes festivo, con lluvia, con sol, los muchachos se mojaron, el Santiago, todos los que estuvieron en la calle se mojaron el lunes en medio de la lluvia, y aquí hemos estado. Y lo hacemos por la ciudad. Nosotros no lo hacemos por un número y por decir que somos un número. Nosotros lo hacemos porque de verdad la ciudad nos duele. No porque nos vean, no por ganar oyentes, no por nada. Esto no lo estamos haciendo por nada de eso. A nosotros no nos importa si usted es la primera vez que nos escucha, si solo nos está escuchando por esto, si solo se está informando, si le gusta otra emisora. A nosotros eso no. La verdad, eso no nos interesa. Lo que nos interesa es que usted esté bien informado y que si usted nos puede ayudar a ayudar, sería lo mejor. De resto, ya, usted se puede volver a escuchar a ver si tenía otra emisora favorita, si le, lo que sea. No, para nosotros no hay problema, porque nosotros no vivimos por un número, nosotros vivimos por el servicio, ayudar a una ciudad que lo necesita en este momento.
1: Y así siempre ha sido, y así siempre será. 8:03, volvemos a Dos Quebradas, Chabelo. Chabelo, me mandaron un mensajito aquí por interno, doña Luz Dari, le mandan a decir que anoche fue una noche diferente. Gracias a esas cobijas, a esos plásticos, a esas carpas. Que gracias, Chávez.
3: Ya le puede abrir a Chávez, Tatis.
9: ¿Arriba? Hola, hola. Ahí está. Hola, ok. Aquí estamos. Listo. Bueno, muchachos. Juan, da tristeza cuando la gente pasa por el lado de uno y le dice, vea, yo los escucho, muchas gracias, yo sé que ustedes han venido muchas veces acá a este sector, pero qué tristeza ver que con lo que sucedió se ahonda más una crisis. ¿Se recuerdan ustedes este puente del barrio Bombay, que comunica los Bombay? Mire el estado en que está este puente ya. O sea, esto ya colapsó totalmente, esto está totalmente colapsado. Ellos dicen, no, nos olvidaron. Nos prometieron que nos iban a organizar el paso peatonal mientras organizaban el puente, y ni lo uno ni lo otro. Aquí ya hace parte del olvido en esto. A la entidad, a la persona, al encargado que le corresponda organizar estas cosas. ¿Por qué no atendemos las solicitudes antes? Si aquí había un arreglo que valía 200 millones de pesos, ahora la estabilización de este talud que está afectando la parte del reversadero de las busetas, porque ya está agrietado esto, ya no va a valer 200, ya va a valer 500, ya va a valer muchísimos más millones de pesos. Entonces, eso duele. También duele, Juan, ver cuando la gente, como decía usted ahora, se aprovecha del buen corazón de los demás para querer ganarse algo adicional ellos. O sea, es muy triste que muchas personas, porque sé que son muchísimos los que estaban habitando diferentes apartamentos y todo eso, Juan, y cómo es posible que la gente esté llamando a hacer un cambio de ubicación de los servicios que tenía de telecomunicaciones y le diga que no lo puede hacer, o que si lo va a hacer le van a cobrar un valor que la gente dice, venga, pero es que mi casa se me cayó, me toca irme porque tal cosa. No, es que usted o vuelve y renueva su contrato por un año, o le cobramos la multa porque usted va a cancelar el servicio. Uh-huh. O sea, yo creo que esta no es, estamos en una coyuntura totalmente diferente aquí en nuestra región. Entonces, también ahí yo creo que por parte de, la, de los entes de control, uh-huh, de las autoridades, tienen que empezar a regular a este tipo de empresas de telecomunicaciones.
3: Y mire, mire que hay otra cosa, y el cuento tiene que ver con si usted se le cayó su casa y todo el cuento, ya quedaron los decodificadores. ¿Se los, ¿se los van a cobrar?
1: No jodas.
3: Sí. ¿El router se lo van a cobrar? Y eso vale una plata, Juan.
1: Ayer me llamaron
3: porque
1: del banco.
3: Eso está en alquiler.
1: Oiga, Mauro, ayer me mandaron un mensaje del banco.
2: ¿Qué te decía?
1: Don Juan Carlos, ¿cómo está usted? ¿Cómo está su familia? ¿Cómo le fue en el terremoto?
10: Hoy se le tiene un día de mora.
1: La asesora. Muy bien, muchas gracias. La asesora que nos ayuda ahí con créditos para la empresa. Yo muy bien, muchas gracias, mi hijo. Quería informarle que ya estamos trabajando, que ya nuestra sede abrió y que estamos a su servicio. Bueno. Pero yo entonces hice cuentas de mí mismo. Yo, ah, güey, pucha, es que hoy es,
10: la día, cuota.
1: Hoy es 18. Yo, ah, bueno, muchas gracias. Mira, permíteme, pues, pero pues, con todo respeto, no es mi prioridad hoy este tema. Espero ustedes lo entiendan y estén tomando las acciones correspondientes. Espero tener la oportunidad de ponerme al día con usted en los próximos días, pero por ahora no es mi prioridad.
9: ¿Y sabe qué es lo
1: Lo entendemos, peor, don Juan Carlos, pasar el reporte.
9: Oiga, Juan, ¿y sabe qué
1: es el trabajo
9: peor
1: de ella? Ni sí, más claro, faltaba, es el trabajo,
3: sí, no,
1: de ella.
3: No, usted no puede quedar a pelear con una persona que está. Mire, Chávez, dice por, oiga, acá, tengo 4 colchonetas y unas cobijas para donar.
9: ¿Dónde están?
3: Que si nos las puede traer acá.
1: Bueno, yo sí, sí le quiero pedir excusas a muchas personas que quizás nos han pedido el favor de que recojamos. No es fácil, mire, movilizarnos no es fácil, no, por la ciudad. Entenderán que nosotros no siempre tenemos a disposición una camioneta, que aquí son varias emisoras que tienen que contar con un transporte. Entonces no es fácil. Yo sí les pido el favor que si en su medida de lo posible está hacernos llegar las ayudas a las instalaciones de Caracol Radio aquí, diagonal al Centro Comercial Arboleda, por el sector de la Circunvalar, se lo agradecemos, porque la verdad no nos queda muy fácil ir a hacer un recorrido. Chávez, vuelvo con usted un minuto, ¿listo?
9: Bueno, hágale, voy a ir a mostrarles, Juan, una afectación que tiene una vía muy importante para el municipio de Dos Quebradas, porque cuando colapsa el viaducto, solamente, ¿qué vía nos queda, Mauro?
3: La Popa.
1: Ahí pasó Jalisco. Santi, no me deje ir a Jalisco. La Popa. El señor del sombrero con la silla, que es el que toma las fotos en el Parque Bolívar, allá va. Llámemelo, llámeme.
3: ¿La Popa o queda la Badea?
9: Ya les voy a mostrar una situación, ¿sabe?, que es crítica en la Badea.
3: ¿Sabe qué? ¿Se acuerda la vía que queda entre Papiro y Mitaca, que, sí, que está, que es a la mitad? Por ahí están ingresando los de Mitaca, porque como que la portería se les afectó.
9: Ay, qué belleza.
3: No, para que sepa usted.
1: Muy bien. Ahí. Bueno, gracias, Chávez. Hágale, pues. 8:09 a.m. ¿Quién en su vida no tuvo que ver con Jalisco? ¿Quién no tendrá en su álbum de recuerdos una fotografía tomada por este hombre ícono de la ciudad de Pereira? ¿Quién, que ya está grande, pero cuando era más chico, fue subido por su papá o por su mamá al lomo de ese caballo que él mantenía ahí para tomarse una foto? ¿Quién no ha tenido que ver con las botas de Jalisco? Con esa pinta, con esa presencia, con esa alegría, con esa amabilidad que lo caracteriza. Él es Jalisco, un damnificado indirecto del terremoto. Hace 10 días no ha podido tomar fotos, hace 10 días no ha podido trabajar. Hace 10 días quizás está viviendo y alimentándose de la solidaridad de muchos de los pereiranos. Santi está con Jalisco, lo pudimos ver ahí pasando por la octava y hoy quiero hablar con él unos minutos. Adelante, Santi.
11: Don Jalisco, buenos días, ¿cómo está?
12: Buenos días, bien, gracias. Yo muy contento porque estoy vivo.
11: Don Jalisco, ¿qué ha sido de usted en estos 10 días después del terremoto que afectó acá tanto a Pereira?
12: No, pues en este momento no, pues, aguantar hambre. Y ojalá
1: no me diga que está aguantando hambre.
11: ¿Su vivienda quedó completamente destruida?
12: Mire, pues como la quiere.
11: Ya mirar, vamos para allá, ya vamos para allá.
12: En esa esquina, sea. Vea, mire, pues vea, mira.
11: Muestre a ver, don Jalisco, acá nos va a mostrar, oyentes de Tropicana, la más bacana a esta hora, con Última Hora Pereira. Venga para acá, Lechoncito. ¿Usted vivía en dónde?
1: Esa es la 21.
11: En la esquinita, en la esquinita de la Postal.
12: Ay, de Aguilar, ahí de todos los
1: 21 con novena.
11: Ah, sí,
12: ahí yo siempre venía a las 7:30 o 8. o 9.
11: ¿Sí?
12: Y ese día me vine a las 7. Y ya ibas bueno. Ya aquí. Cuando aquí me cogió el terremoto y a las 7:30 se cayó ese paredón de frente. Ahí van a mirar, ya ahí van a mirar.
11: O sea que usted con qué quedó, don Jalisco.
12: No, yo estoy en la piecita donde estoy, pero estoy como un huérfano. Es que es muy triste, perdóneme.
11: Venga para acá, Lechoncito, que le da susto dejar sus cositas por acá.
1: ¿Cómo le podemos ayudar a Jalisco, Santi? ¿Cómo le podemos ayudar?
12: Triste. No es muy triste, qué tristeza, que es que a mí me conocen en el último rincón del mundo y sí, todo señor. El mundo me dicen que Jalisco es el personaje de Rivalda Mundial.
11: Y nadie lo ha ayudado.
12: Qué tristeza, pero ninguno dice, vea, tan imposible que todo el Colombia, todo el último rincón del mundo no son capaces de hacerse una recoleta para que me den una pieza, un parte estudio para yo tener mi piecita.
1: Entonces,
12: no,
1: ¿dónde está viviendo él, Santi?
12: Porque yo tengo que me ayude yo con mi piecita y
11: pero, usted, pero don Jalisco, ¿usted exactamente dónde está viviendo?
12: No, estoy ahí. Ahí estoy,
11: sigue ahí.
12: Ahí estoy, toca, porque toca, que para dónde me voy a ir.
11: Vea,
1: ¿cuánto paga él ahí? ¿Cuánto paga él ahí, Santi?
11: Antes del terremoto. Y venga, don Jalisco, yo me le meto más al rancho. ¿Usted cuánto paga ahí en la piecita?
12: 500,000 pesos. Y estoy debiendo ahora, estoy debiendo ya para 3 meses, ya vea.
11: Ya está debiendo.
1: ¿Para dónde iba él con la sillita, Santi?
11: Es uno de los afectados y además muy reconocido personaje acá de la ciudad de Pereira. Cuando usted lo cogió el terremoto, que usted nos cuenta que venía por acá, ¿usted para dónde iba? ¿Y usted para dónde iba? ¿Para dónde iba?
12: Yo tengo mi puesto aquí, vea.
1: En la plaza, sí.
12: Es el único que me dejan entrar en casi. Allá me dejan entrar, luego dejan entrar ustedes ahí. Es que yo llevo 70 años en ese
11: sitio. Sí, señor.
12: Vengan y mira, vengan.
1: No, pase, nosotros lo conocemos.
11: Ya vamos para allá.
1: Vamos a ayudar a don Jalisco. Mire, don Jalisco se está.
12: Pero no, yo pues no me preocupo porque yo gracias a mí tengo salud, el Señor no me desampara.
1: Amén.
11: El Señor no lo desampara, es un bastante personaje reconocidísimo acá en la ciudad de Pereira. Toma fotos, la pasa bien. Enfóquemele la foto.
1: Eso son una belleza de botas, ¿sabe, María?
11: ¿Pintadas por usted?
12: No las consigue en ninguna parte.
1: No, eso me imagino.
12: Yo las compro normal, pero yo les cambio la cara.
1: Personalizadas.
11: Vean. Y bien bonitas sí están. Vea.
1: Bueno, vamos a hacer un llamado, Santi. Vamos a hacer un llamado a la ciudadanía de Pereira. Si quieren ayudar a don Jalisco. Si quieren ayudar a don Jalisco.
12: Yo le digo, vea toda la situación que le ha contado. Y no me ha dejado morir. Y tengo 84 años. Pero es muy triste. Como lo dicen todo el mundo, es muy triste que no le hayan dado una ventaja a Jalisco para caer su vida y estar de pies y pies y con qué pagar.
11: Hombre, ¿no? Reconocido, sí señor, reconocido personaje de aquí en la ciudad de Pereira, está pasando por un momento difícil, paga 500,000 pesos en su habitación, está debiendo ya varios días. Ya vamos para allá, Jalisco, ya vamos para allá.
1: Él no quiere desaprovechar la oportunidad, qué pecado.
12: Porque nos hacen fuerza los que están. A uno de los que le estamos.
11: No, hombre, don Jalisco, vea.
12: Entonces, pues ya en este momento.
1: Tan bello. 84 años,
12: voy a
1: papá.
12: Por el último rincón del mundo. Bueno, todo hablo para el último rincón del mundo. Que entre todos se recoja, recojan una caletica para que me compren la piecita. Es posible que entre todo Colombia no van a tener con qué comprarme. Entre todos no van a tener con qué comprarme una piecita propia.
1: Él quiere ya tener eso.
11: Es que uno ya mantiene con los nervios de punta. Claro, están
1: claro,
11: moviendo
1: claro,
11: acá.
1: Claro, córrese
11: están
1: de ahí.
11: Están abriendo eso. Ahí mismo, jue madre, se sintió eso. Y nos asustamos todos, pero es un reconocido personaje de aquí de la ciudad de Pereira, muchachos, el señor Don Jalisco. ¿Quién no lo conoce? Anda para arriba y para abajo con sus sillitas.
1: Bueno, muy bien, si alguien.
12: Estoy hasta dolorido, estoy hasta enfermo, vea, porque yo era aquí, vea, aquí, vea, y vea, y yo sin largar los tabletes porque me los llevaba. Aquí, eso, vea. Todos los terremotos me han cogido aquí en el palo, ahí está el palo, allá vea.
11: Y ahorita va para donde a camellar. Bueno, ahí vamos detrás de don Jalisco, vea. Él también resultó bastante afectado, muchachos.
1: Bueno, muchas gracias, Santi, perdón. Si alguien quiere ayudar a Jalisco, lo puede encontrar a través de ahí en la Plaza de Bolívar y pueden pegarle un empujoncito y una ayudadita. 8:15, mire, nosotros ayer publicamos un clasificado de una oferta de empleo donde se necesitaba escolta. Nosotros en un momento crítico como el que estamos viviendo, si me pone ahí en cámara, don Mauricio, por favor.
3: Claro que sí.
1: Nosotros en un momento crítico como el que nos estamos, como el que estamos viviendo, queremos aportar a la ciudadanía también, tratando de dinamizar la generación de empleo. De ahí a que nosotros podamos investigar a fondo si se trata de una, estafa o no, nos queda un poquito complicado en estas circunstancias. De hecho, ese clasificado, pues asumimos que había sido de una persona seria, hicimos algunas indagaciones y así lo consideramos. Vemos que se trata de una estafa. Pero de ahí a que nosotros nos señalen que nosotros nos estamos prestando para una estafa, pues sí tengo que pedirles un poquito de respeto y pedirles excusas, porque lo que hacemos nosotros es obrar de buena fe. Yo ni me beneficio ni me lucro publicando una oferta laboral. Yo lo que hice fue publicarla esperando que a alguien le pudiera servir. Ahora, esos desgraciados sinvergüenzas, malnacidos, que se aprovechan de esta tragedia para estafar con falsas promesas de empleo, pues entonces los vamos a tratar de reportar a las autoridades, y ojalá ese mismo número de WhatsApp donde ayer me pidieron el encarecido favor de publicar esa oferta de trabajo, pues ojalá me lo conteste para yo decirle cuántos pares son tres moscas y de hijo de tantas para arriba. Excusas a los que cayeron. ¿Les estaban pidiendo plata? Me imagino que sí. A usted nunca le van a pedir plata por adelantado para aspirar a un cargo. Olvídese de eso. Ninguna empresa, ni para exámenes, ni para unos papeles, ni para unos documentos, olvídese. Oferta de trabajo que le esté pidiendo a usted plata por adelantado para un examen o para algún trámite es una estafa.
2: ¿Cuál era la oferta de qué?
1: Escolta conductor.
2: Escolta conductor.
1: Escolta conductor. 8 y 17. Venga, Jonathan.
2: Pero venía de alguna empresa de seguridad.
1: Claro, pero es que la imagen no, todo. El desgraciado me ofreció pagarme y todo. ¿Cuánto vale el clasificado? Me dijo, yo le colaboro. Estamos ayudando a la ciudad.
2: Ay, Dios.
3: Bueno, ahí está Jonathan.
1: 8 y 17. Jonathan, otro de nuestros compañeros que no ha parado de trabajar. Anoche estuvimos hasta altas horas de la noche trabajando en el manzano. Aunque su buen chorizo se zampó ahí en el manzano en agradecimiento. No,
3: pero dejé a Jonathan acá, que él se queda acá.
1: Jonathan, ¿dónde estamos, por favor?
13: Juan, saludo muy especial para todas las personas que están a esa hora a través del noticiero como Mauricio Pereira de Tropicana, la más bacana, y de Última Hora Pereira. Déjeme contarle que hemos llegado al sector de Málaga, otro de los sitios que... Pues,
1: Qué bueno que llegamos ahí. Mucho, qué bueno. Señor. Qué bueno que llegamos a Málaga, porque habíamos tenido muchas solicitudes y necesitamos, como lo estamos acostumbrando a hacer con Tropicana, verificar que efectivamente qué está allí sucediendo y qué tipo de ayuda necesita.
13: Así es, Juan, y vamos a mostrarle un poco de lo que aconteció acá, donde colapsaron varias de las viviendas que estaban en esa parte de acá del sector de Málaga. Vea, ahí lo pueden ver ustedes, hacia la parte de abajo. Fueron 5 viviendas las que se fueron hacia allá.
1: Son como invasiones, Jonathan, ¿verdad?
13: Sí, así es. Y donde lastimosamente, pues bueno, las familias pues lo han perdido todo. Ellos están acá a un lado, donde ya les vamos a mostrar también una especie como de albergue. Donde se están resguardando y están esperando que puedan visitarlos y que les puedan ayudar. Y estamos con una de las afectadas. ¿Cuál es tu nombre?
14: Sandra.
13: Sandra, ¿con quién convivías?
14: Convivo con mi hijo.
13: ¿Con tu hijo? ¿Cuántos años tiene?
14: 17.
13: Y bueno, cuéntame, ¿cómo fue ese momento en el cual ustedes estaban dentro de la vivienda, no?
14: Pues la verdad, yo había salido hacía 5 minutos y mi hijo era el que estaba allí. Mi hijo, gracias a Dios, alcanzó a salir. Y pues contamos con vida, gracias a Dios, pero también queremos hacerle un llamado que nos ayuden, porque la verdad no tenemos dónde vivir. Y también muchas personas están aprovechando de que nuestras viviendas colapsaron y se están aprovechando para recibir ayudas como si fueran las personas que hubieran convivido allí.
13: Muchas personas que de pronto se están acercando acá y que se están haciendo pasar de pronto por damnificadas.
14: Sí, se están haciendo pasar como si ellos fueran los ocupantes de las viviendas y no es así.
13: ¿Cuántas personas aproximadamente convivían acá en ese sector?
14: Eran 5 familias.
13: 5 familias.
14: Uh-huh.
13: Ok. ¿Y no los han visitado de los entes gubernamentales? ¿Ningún tipo de ayuda acá han llegado?
14: No, la verdad no.
13: ¿No los han censado tampoco?
14: El censo no, pero sí vinieron ayer los de la DIGER. Solamente los de la DIGER, que dijeron que había que esperar que viniera el ingeniero.
13: Para revisarles cada
14: para
13: una
14: de mis cada uno de los previos.
13: Ya, ok. Y venga, vamos a mostrarles para cada una de las viviendas que... logró salvarse, no sé de qué forma, la verdad, impresionantemente, pero vea, por acá, esa vivienda que ustedes están viendo por acá, fue una de las que, gracias a Dios, no colapsó, pero que sí está en un riesgo eminente. de que pueda colapsar porque está obviamente pues prácticamente hacia al abismo. Vamos a revisar porque vamos acá un poquitico, Sebas, de pronto trate de no entrar tanto por el riesgo obviamente que hay y para protegernos pues obviamente, y por acá vamos a hablar pues con cada una de las personas de pronto que conviven acá. Ven, mujer, Karen, ¿cómo estás? ¿Cómo va todo, ah?
15: Bien, gracias.
13: Karen, ¿cuántas personas viven acá en esta casa?
15: En esta casa viven 4 personas y enseguida somos 5.
13: ¿Y no los han visitado de la DIGER, de los ingenieros? ¿No les han dicho que están en riesgo de colapso?
15: Pues hasta el momento sí nos han visitado una vez. La semana pasada nos dijeron que estábamos afectados. Por ejemplo, en la casa enseguida, que es donde yo vivo, tienen como un sótano. Y pues ahí nos dijeron que no podíamos habitar en la parte de encima, sí, porque no está mayormente afectada como abajo, pero pues hasta el momento tampoco nos han dado una solución, una respuesta, como acá las casas que se cayeron enseguida, como les pudieron ver.
13: Sí. Nos da mucho temor de pronto que la casa pueda ceder, que ustedes puedan estar ahí en riesgo.
15: Sí, claro, obvio, pero pues tampoco tenemos hasta el momento donde ir de pronto a un refugio, porque pues como le dijo la señora enseguida, hay muchas personas que se están aprovechando de que bueno, si nos vamos, ellos se pueden quedar, hacerse pasar como los dueños de la casa o preocupar, sí. Entonces pues preferimos quedarnos acá, ¿no? O habitar acá en las tapas que están acá.
13: ¿No les han ayudado?
15: No, pues directamente del gobierno, la alcaldía, hasta el momento no. Realmente las ayudas que han venido como de comida, aseo, es de las mismas personas.
1: ¿Qué están necesitando, Jonathan, puntualmente? ¿Qué les falta?
13: ¿Cuál es la prioridad en ese momento? ¿Qué es lo que más están necesitando?
15: Bueno, primeramente que puedan visitarnos nuevamente, más que todo estas casas que fueron las más afectadas, que nos puedan dar una solución de qué podemos hacer, para dónde podemos irnos, realmente que nos puedan ayudar de pronto con las personas que están también acá, ya que estos días que llovieron están siendo muy afectadas con las lluvias, se han mojado los colchones, las pocas cosas que han tenido, entonces más que todo es.
13: Karen, de esa nos vamos a levantar y yo sé que esa casa obviamente pues la van a poder recuperar de muy buena manera, o si no, pues poder reubicar a toda su familia para que puedan estar bien.
15: Claro que sí, Dios quiera.
13: Muchas gracias, Karen. Bueno, y de todas las personas que están en este momento acá en el sector de Málaga, ese es el panorama que se vive, compañeros. Dios lastimosamente, mío. Bueno, 5 familias que se han visto afectadas, y eso pues obviamente que nos están contando a las personas que se encuentran pues en estas casas que ustedes ya se van a
1: ver. ¿Dentro de ese plástico que hay carpas dentro debajo?
13: Sí. ¿Nos son los...
1: ¿Qué hay adentro?
13: Las personas que lastimosamente se les fue las viviendas.
1: Dios mío, levantaron ahí como esa especie de campamento.
3: Lo que calienta ese plástico cuando hace calor.
1: Con este calor, pero lo que protege también cuando llueve.
3: Sí, cuando llueve ayuda mucho.
1: Jonathan, muchas gracias. Vuelvo con
13: a ustedes, compañeros, y ya vamos a seguir obviamente verificando los diferentes sectores del parque industrial para seguirles informando.
1: Vuelvo con usted en minutos 8:23. Otro de nuestros compañeros que no ha parado de trabajar es el Lechoncito. Aquí está con nosotros también mostrándonos desde otro punto de la ciudad de Pereira diferentes situaciones que se vienen presentando. ¿Lo puedes colocar ahí? ¿Qué están alegando? ¿Qué están alegando ahí? No me le aleguen. Están haciendo un curso básico. Le están haciendo un curso. Bueno, quitémoslo porque no me lo regañé en vivo. Lechón, ¿entendió?
3: No, creo que vamos a cara aquí a...
1: Sí, saquémoslos, por favor. 8:24. Permítame en 5 minuticos, porque quiero que empecemos a desenmascarar falsos damnificados.
2: Ay, Dios.
1: Se convirtió el Parque Olaya Herrera en un negocio. Qué lamentable, qué tristeza, porque allí también hay damnificados reales que están llevando del bulto por culpa de los falsos damnificados que llegan a cumplir horario de oficina. A las 8:00 a.m. llegan con su apariencia de damnificado, ¿no? Se ponen la ropita un poquito más desgastada, yo creo que ni se bañan para poder estar bien, los sí, niños, claro. Todo el tema.
3: Traen sintonía.
1: Recogen, echan en un carro, recogen, echan en un carro, se van, almacenan y vuelven.
2: Y vuelve al otro día.
1: Se van, almacenan y vuelven.
2: Ole, Juan, ha oído mucha denuncia desde Parque Olaya, ¿no?
1: Total. Eso, mire, conocí de manera extraoficial, y esto es un proceso que está acompañado por la Defensoría del Pueblo y la Personería de Pereira, y es que se busca desmontar este albergue. ¿Por qué? Porque se convirtió en un negocio. Porque los verdaderos damnificados, gracias a Dios, ya fueron trasladados a albergues como el del Coliseo Menor, donde se le puede garantizar allí toda la alimentación y otros procesos. Otros que permanecen ahí no se han querido ir. Otros siguen ahí haciendo del negocio esta situación. Les quiero mostrar tengo dos videitos que les voy a mostrar para que ustedes vean cómo está la situación. En este primero quiero que ustedes vean el proceso que adelantan las diferentes dependencias de la alcaldía para tratar de convencer a familias enteras que están en el Parque Olaya de que se vayan a un albergue bajo techo, en el Coliseo Menor o en otro albergue. Pero la respuesta que se han encontrado es básicamente esta.
16: Tiene
1: bebés.
16: La lista diciendo todo
1: lo que tienen en el otro albergue, ¿no? Dos niñas embarazadas, 7 meses, ¿no? Allá la vamos a embarazada. Embarazada. ¿Por qué no se va?
16: Prefiere estar aquí en la ciudad.
1: Prefiere estar ahí. No se quiere ir.
2: Y que tiene niños.
1: Y está en embarazo. Y otro que mantiene en el Parque Olaya, va y surte y después se va para acá, es este. Véalo aquí. Aquí se lo estamos mostrando en ¿Cómo amaneció Pereira?
2: Ay, no.
1: Aquí estamos guardando las cositas que vamos captando en el Parque Olaya, donde permanece allí en horario de oficina. Y aquí ya terminó su jornada laboral.
2: Bien.
1: Y está llegando a su casa, donde no le pasó absolutamente nada a la luz del día, con la buena carpa. Eso que está metiendo ahí es una carpa, ¿no?
2: Sí, claro. Sí.
1: Que me imagino que posteriormente va a vender o va a negociar, y con todo el mercado ahí para todo. El Parque Olaya se convirtió en un negocio. Dice la administración municipal, la personería y la defensoría del pueblo, que el objetivo es desmontarlo. ¿Sabe por qué no han podido desmontarla del todo?
2: Por los niños.
1: Porque, y esto lo digo con el mayor respeto, porque como aquí ya lo acostumbran a uno a señalar, a mandarle mensajes intimidantes y todo, porque hay una denominada primera línea que está administrando el Parque Olaya y que no facilita estas labores. Con todo el respeto se los digo.
2: Ay, dijo.
1: Con todo el respeto se los digo. Entonces, el Parque Olaya está dividido en dos. ¿Y usted cómo ve la división? Porque hay dos cocinas comunitarias. Una es de la gente, de unos afectados, de otros oportunistas, pero están ahí. Esta es la que estamos tratando en conjunto con las autoridades de que se logren trasladar a los albergues bajo techo y se pueda desmontar esta. Y otra que tiene la primera línea administrada y que no entiendo el por qué insisten que permanezcan ahí. No lo entiendo, no lo comprendo. Entonces, cuidado con los falsos damnificados. Déjese llevar por su instinto, confíe en ese sexto sentido. Verifique, indague, pregunte, perciba, porque sus ayudas pueden estar llegando en manos equivocadas. Y mire, yo entiendo que hayan personas, lo hemos dicho reiterativamente acá, que hayan personas indirectamente afectadas, perdieron su empleo, pero yo le garantizo que si una persona de esas con honestidad le dice a alguien que quiere ayudar, mire, a mí no se me cayó la casa, a mí no se me murió, pero por favor, me quedé sin trabajo, usted me puede colaborar con un mercadito, nadie le va a decir que no. Nosotros lo hemos hecho. Ayer entregamos varios a personas que no se les cayó su casa, pero nos dijeron, es que yo trabajaba en el restaurante de allá y se cayó, no tengo trabajo, ¿me pueden dar comida? Tenga. Pero es el tema ahí, es el engaño. No, a mí se me cayó la casa, mis niños, vea, me quedé con lo que tenía puesto, ayúdeme, por favor. Tenga. Tatis, ¿han hecho la investigación? 15 mercados diarios es lo mínimo que recoge un falso damnificado.
2: Qué bueno.
1: 15 mercados diarios. ¿Y cuántos días llevamos de la emergencia, Mauricio?
17: Llevamos 10.
1: 10, entonces tenemos almacenados 150 mercados en su casa que no le pasó nada.
2: ¿Monto tienda?
1: No seamos conchudos, no seamos descarados, no seamos malos ciudadanos. Estoy completamente seguro que muchos de esos no son pereiranos. No son pereiranos.
2: ¿Sabes qué me estaban diciendo?
1: Sí.
2: Que por el sector de Salamanca también están, montaron ahí carpa y todo el cuento, y entonces pasan los camiones y les dejan comida.
1: Volvemos a la calle 21, centro de Pereira. uno de los sectores más afectados por el terremoto, ahí en el sector de la licuadora, donde la solidaridad no se ha hecho esperar, donde hay carpas, cocinas comunitarias, donde los comerciantes están dando la mano entre ellos y donde Pereira empieza a resurgir en medio de algunas edificaciones pequeñas que están siendo demolidas. Lechón.
2: Está demorado. Tiene retorno de...
17: No. Pancho, todos los oyentes de Tropicana y seguidores de Última Hora Pereira, estamos aquí en la ventana entre octava y novena. Novena y diez. Estamos aquí en la carpa Orión, Orión 1, donde vinieron muchos empresarios, muchas
2: No le está sirviendo el micrófono.
17: Están diciendo, estamos corticos de
1: Lechón, acérquese al celular porque el micrófono no te está funcionando.
17: Ya lo están calentando, gracias a Dios, porque hoy se va a hacer, estamos aquí con...
1: Santi, ¿usted me escucha? Santi. Santi.
17: No. Destinado 2.000 platos de paella. Hemos entrado aquí dentro del parqueadero.
3: Juan, te escucho.
1: Ok, es que los micrófonos no están funcionando, entonces los tenemos que hacer con el ambiente, micrófono ambiente del celular, por favor, muy cerca.
2: Hablar durito.
3: Tiene un delay, pero ve.
18: Mira,
17: está prendido ahí.
18: ¿Sí?
2: ¿Quién es el que está regañando aquí?
17: ¿Ahí escuchan, muchachos? ¿Los escuchan?
2: Sí. Hablen cerca del celular.
18: Mira, ¿ya lo encendiste?
17: Sí, está todo encendido.
1: Bueno. Hablemos.
17: Hola.
3: Ay. Yo creo que es mejor que vuelvan.
1: Escríbele por ahí, Jennifer, un mensajito por interno, por favor. Dile que los micrófonos no le están funcionando y que lo hagan con el micrófono ambiente
3: del
1: celular.
3: Y que vuelvan a entrar y salir de la aplicación para que les dé, porque si no, no se les va a ver ese delay tan.
1: 8:32. Mientras tanto, volvemos a Dos Quebradas, donde Camila y Chabelo continúan haciendo recorrido de las afectaciones también en las infraestructuras, en los puentes, en las vías. Chabelo, ¿dónde llegamos ya?
9: Juan, no sé si ahí con Cami tienen señal.
1: Sí, ahí estamos viendo.
9: Ah, bueno, ahí nos están viendo. Bueno, muchachos, les queremos mostrar esto y muchachos de la administración municipal que están haciendo unas obras acá, nos están hablando de esto. Cami, muéstrales acá lo que tiene que ver con el borde de lo que llamamos el mirador de el, ya sabemos que igual
2: el dedo,
9: toda esa
3: el
9: parte
3: mirador del dedo,
9: no, sí, el mirador del dedo, llamémoslo como es, el mirador del dedo,
3: sí, señor.
9: Toda esta parte, vea cómo está la ladera separada totalmente de,
3: oiga, Chávez,
9: de la vía, dígamelo.
3: ¿Sabe dónde está? No hacía esa manera y a esa escala, pero sí está separado y ayer lo vi ahí en la avenida Belalcázar, oiga, cuando uno va a salir a la bomba de la Gran Manzana. Ahí está.
9: Está separado eso.
3: Está,
9: sí,
3: separado,
9: señor.
3: Y tiene, venga, bastante.
9: ¿Dónde se va a hablar con uno de los muchachos de la que están acá? Hola, ¿tu nombre cuál es?
19: Ricardo García.
9: Bueno, Ricardo, usted que tiene más conocimiento de esto, ¿qué es lo que está pasando aquí en esta importante vía que es para la movilidad del municipio de Dos Quebradas?
19: La movilidad, pues acá, esto es debido al temblor, se hicieron unas grietas debido a tanto flujo de agua, por eso se dieron estas grietas. Entonces se está desbordando. Porque se fueron unos gaviones allí en este lado, la parte de la badía es, sí, que llaman. Se fueron los gaviones y unas primarias que hay que recoger acá en este lado.
9: Porque hay unos árboles que están tocando las primarias. Y les quiero mostrar, muchachos, a ustedes, de un negocio que había acá, Juan. Mire en lo que quedó este lugar, o sea, se fue.
1: ¿Ese qué negocio de Chávez?
9: Esto era un coso que vendía cócteles.
1: ¿Pero ese es el mirador del dedo?
9: Sí, esto es el mirador del dedo.
1: Ah, no, es que espéreme, perdóneme, pero es que hemos perdido uno de los negocios más tradicionales insignias de la abadía, el mirador del dedo.
3: Pero sí, es donde se decía el mirador del dedo.
1: Sí, claro, eso fue lo, sí, que se, claro, cayó totalmente. Ay, ese era el mirador del dedo.
9: Es que es más, venga, Cami, vamos un momentico allí.
1: Ah, qué pesar.
9: Le voy a mostrar acá.
3: Que ahí tenían porque... hasta una silla, ¿se acuerdan?
1: Sí, señor. Claro, era un miradorcito.
9: Sí, abajo hay unas sillas.
1: Sí, aquí, claro, el mirador.
9: Aquí abajo hay unas sillas, Cami, venga, mostrémosles a los muchachos. Sigue, porfa. Vea, ahí están las sillas, Mauro, de lo que usted dice. Las sillas, ahí abajo se ven todas.
3: Uy,
9: las sillas.
3: Pero eso se fue.
9: Lo que era,
3: y eso no cayó sobre esa, ¿cómo es que llama lo que pasa ahí de la sequía?
9: La, sí, sequía. Venga, yo les hago una pregunta. Esta presión que está ejerciendo la montaña hacia la parte de abajo, no está... Ah, no, porque la sequía está hacia arriba, muchachos. La sequía está más arriba. Está más arriba. Entonces, aquí lo que vemos es que hay una movención, se está moviendo, hay una movención de masa de esto de acá. Y lo otro,
19: los carros acá que están pasando, flujo de carro, hay que tapar la vía.
9: Ah, bueno, eso es lo otro que ellos nos decían acá. Vamos a Cami, venga, doña figura pública, vale, para acá. Vamos a
1: ¿cómo le vas a echar ese vainazo?
2: Detrás de cámaras.
9: Cami, hable, cuéntenos usted para que la gente la vea.
1: Miss Internacional, que la vieron en el video del terremoto hasta en China.
20: Todos los oyentes, pues estamos caminando aquí por toda la vía de la Badea. Los señores de la alcaldía, funcionarios, están pidiendo que por favor se tape esta vía porque el flujo de carros también está afectando lo que es que ellos puedan trabajar. Y aquí les estamos. ¿Ustedes qué están haciendo acá con los buenos días?
21: Buenos días, ¿cómo están? No, lo que pasa es que aquí vamos a hacer un trinchito aquí de costal para que el agua eche hacia allá, para que no perjudique aquí esta entrada.
20: Ellos están haciendo como una especie como de cunetica, ¿puede ser?
21: Eso es el costal.
20: Ah, ok.
21: Trinchos acá, se hacen unos trinchos acá para que el agua eche hacia allá.
20: Con el bien de que el agua no eche hacia la vía, sino para que ella también pueda fluir y así no afecte tanto a la afectación.
9: Bueno, venga, vea muchachos, les voy a mostrar, Cami, venga, espere, yo voy aquí con el...
1: Pero porque tienen que andar por ese ladito, porque no andan como más para la callecita, disculpe.
9: Oiga, Juan, es que mire lo que es la vía.
1: Es una cosa,
9: oiga, la vía cómo se está yendo aquí en este pedazo.
1: Sí,
9: y nos dicen los muchachos que están haciendo esta obra acá, que cada vez que pasa un camión pesado, recordemos que esta es una vía que es utilizada por vehículos pesados por toda la zona de bodegas y zona industrial que hay acá, que todo esto se está viendo cada día más afectado, o sea, se está viendo cómo el barranco está cediendo mucho más. Ya espero un momentico, yo llego allí.
3: Oiga, y Juan, mientras Chabelo llega, dice por acá que la Asamblea Departamental de Risaralda se traslada temporalmente a Expo Futuro.
1: Sí, le toca.
3: Los trámites administrativos y la atención de los usuarios serán de manera virtual.
1: Sí, le toca.
3: Desde hoy.
1: Ese recinto también quedó bastante afectado. Vuelvo y digo, muchas veces yo desconozco cómo va a ser ese tema financiero y la inversión en el desarrollo con todos esos dineros que van a llegar, y lamentando todo lo que pasó, pero es la oportunidad para que Pereira resurja más grande y resurja más linda. Renovemos infraestructura y renovemos cosas más que ya estaban obsoletas y bastante antiguas.
9: Oiga, muchachos,
1: ¿sí, señor?
9: Aquí nos dicen ellos, miren cómo se fue la vía aquí en este pedazo, vea. O sea, es un trayecto de unos 30 metros que se dio totalmente. Y por eso es que ellos vienen a hacer entonces esta obra con los costales para hacer un bordillo, como lo llaman ellos, un bordillo para esto.
2: Chávez, son dos quebradas, pidiendo, ¿cierto?
1: Sí, claro,
2: ¿cierto?
1: Son
2: dos
1: quebradas.
9: Entonces, esto es el sector de la Badea para bajar hacia el sector de Las Vegas. Y este es el favor que están pidiendo para que vengan de poda, porque estas cuerdas que tenemos aquí son cuerdas de más de 13.000 voltios y están siendo tocadas por estos árboles que hay acá. Entonces, esto puede generar también... alguien toca un árbol de esos que esté haciendo contacto con esas cuerdas y le cuento que estaríamos contando otra historia. Así que entonces, otro llamado para la DIGER, y esto es una vía departamental, recordemos que esto es una vía departamental, la vía de la Badea, pero está en el municipio de Dos Quebradas, así que hay que hacerle una intervención, y como dicen ellos, esta vía hay que dejarla de un solo carril, porque los vehículos están haciendo presión sobre el costado derecho de la ribera del río Otón.
2: Teniendo en cuenta las circunstancias, creo que van a ser españitos de agua tibia y ya.
9: Sí, totalmente.
2: Para severo problema, y imagínense que solamente piensan desviar el agua. Ay, Dios. 8:39 a.m.
1: Información de interés. Gracias, Chávez. Vuelvo con usted minutos desde otro punto en Dos Quebradas. Información de interés para las personas que nos han venido preguntando por los bancos que ya están funcionando. Mire, desde el Centro Comercial Unicentro dicen que ya todos los bancos que se encuentran ubicados en las sucursales al interior del Centro Comercial están funcionando. Entonces, estamos hablando de que está operando con normalidad. Uh-huh. Banco BBVA, Banco de Occidente, Banco AB Villas, Bancolombia, Davivank, Davivienda y Banco de Bogotá. Sucursales al interior del Centro Comercial Unicentro. Bancolombia nos informa que está ya en funcionamiento sus sucursales también en Santa Rosa de Cabal, en Parque Arboleda, reiteramos la de Unicentro Pereira, y la que queda aquí muy cerca de nosotros, aquí en la avenida Circunvalar, esa sucursal de Bancolombia también se encuentra funcionando de manera normal.
3: Había unas colas en los cajeros.
2: Sí, claro.
3: De hechos.
1: Y para recibir giros. 8:40 a.m. Juan Fernando fue otra víctima del terremoto. No pudo salir, no pudo correr, no pudo escapar a la intensidad del terremoto, y el colapso de su vivienda lamentablemente terminó quitándole la vida. Ayer la familia de Juan Fernando quiso, en el marco de esa dolorosa despedida, antes de darle ese último adiós con sus cenizas, pasar al Cuerpo Oficial de Bomberos de Pereira a darle las gracias a todos los socorristas de organismos de rescate que participaron en la incansable búsqueda de Juan Fernando y que lamentablemente pudieron dar con fin esa búsqueda, pero las noticias no fueron tan positivas. Ayer, en un acto bastante reflexivo y solidario, la familia, con las cenizas de Juan Fernando en sus manos, agradecieron tan valiosa labor de los organismos de rescate. Aquí un poco de lo que se registró ayer en ese agradecimiento. ¿El audio? Eso tiene audio, por favor.
0: De encontrarlo con vida o sin vida, de encontrarlo. Y hoy mis papás y yo les extendemos un abrazo fraternal, les mandamos toda la bendición de Dios del cielo, porque fue el que nos puso en nuestro camino y nos permitió encontrar a mi hermano. Bendiciones, infinitas gracias por esta labor tan inmensa que hacen, por la tranquilidad que le devuelven a una familia como nosotros cuando encuentran a alguien con vida o sin vida. No me queda nada más que darles mis gracias completas y son mis héroes. Mis héroes sin capa, pero son mis héroes. Muchas gracias.
6: Vamos a hacer el respeto a ellos, el respeto a ese ser querido que hoy está en el cielo. Vamos a ver un minuto de silencio y la campana de despertación sonará tres veces.
22: Bueno, ahí está entonces el minuto de silencio, Juan.
1: Paz en la tumba de Juan Fernando. Toda nuestra solidaridad para su familia. Y qué bonito detalle el que tuvieron a manera de homenaje y de despedida de ese ser querido, y agradecer a todas esas personas que de manera incansable hicieron hasta lo imposible para hallarlo y lo lograron sin vida, pero lo hallaron, para darle cierta tranquilidad que no tienen familias de 144 desaparecidos que permanecen en este momento sin saber de su paradero. 8:43 minutos, volvemos al Parque Industrial porque Sebastián está con el señor párroco de la iglesia del Parque Industrial para hablar un poco, no solo sobre las afectaciones que sufrió el templo, sino también todo este proceso de apoyo que se está haciendo desde la Iglesia Católica para los afectados del terremoto. Sebas.
23: Así es, Juan, estamos dentro del templo Santa María de los Ángeles, ¿cierto? Santa María de los Ángeles, estamos dentro de la parroquia que pues tuvo afectaciones en la parte del ingreso, en la parte del techo. Ahí va a mostrarles un poco Jonathan lo que aconteció, y a esta hora pues está también con nosotros el párroco de esta iglesia, que es, hablamos con el padre José Manuel. Bienvenido a los micrófonos de Cómo Amaneció Pereira de Tropicana y de Última Hora Pereira. Bueno, ¿cómo ha vivido estos días después de este sismo que se presentó la semana pasada aquí en Pereira?
24: Bien, será ese fraternal saludo para todos, unidos en la oración que el Señor nos concede como esa fortaleza para levantarnos siempre en todas las circunstancias que se presentan en el diario vivir. El templo, la afectación fue en la parte del cielo raso. Estructuralmente no hay daño, solo esperamos un consejo de un ingeniero estructural en la parte alta de la torre. De la torre se cayeron unos muros, y los muros fueron los que hicieron el daño en el techo. Estamos como en esa tarea.
23: ¿Usted ya estaba por acá cerca cuando sucedió el terremoto?
24: No estaba. Estaba en Medellín con mi mamá. Yo viajé el domingo en la tarde. Uh-huh. Sí. Y bueno, Inmediatamente me di cuenta de lo acontecido. viajé y llegué aquí por la tarde. ¿Cómo ha sido ese acompañamiento desde la Iglesia Católica en este proceso, en este, en esos días luego del terremoto?
4: Sí, con las familias los hemos estado acompañando espiritualmente y también en la parte material, con los mercados. De cuenta la parroquia se les dio 40 familias que estamos acompañando. Ayer desde la Fundación Caritas Diocesana, el Banco de Alimentos, también les entregamos otros víveres en el mercado. Estamos en ese acompañamiento con las familias. Y hay mucha solidaridad, muchas personas aportando, ayudando en ese acompañamiento.
24: ¿Para cuándo les han dicho que pueden volver a ofrecerles Eucaristía y demás celebraciones?
4: Bueno, semana estoy celebrando en el Salón Parroquial, en el Salón Parroquial. La casa cural no tuvo ninguna afectación de ninguna clase. Y el domingo celebramos acá en el parque que está al frente. Organizamos silletería, alquilamos 300 sillas y celebramos ahí el domingo. Según el concepto, lo que me dice, si bajamos esta parte de cielo raso que está ahí, el próximo domingo podríamos celebrar ya acá en el templo.
24: Bueno, eso es una muy buena noticia. Sí. Un último mensaje espiritual para todos los que están a esta hora en sintonía de Tropicana, de

0: Muy bien, Dios los bendiga por su labor. Que pase muy bien.
1: Bueno, ahí ustedes ya escucharon pues lo que aconteció aquí en el sector del parque industrial, que pues afortunadamente solo fue ese daño que estamos proyectando en este momento, y que bueno, las celebraciones de Eucaristía y demás se están realizando en el salón parroquial y obviamente los domingos aquí en este parque aledaño donde está esta parroquia.
2: Muy bien, Sebas, 8:47, estamos de la mano de los damnificados en el parque industrial, haciendo este recorrido, estas transmisiones especiales, porque necesitamos apoyar todos los procesos. Volvemos con Lechón, está en la 21, no pudimos restablecer comunicación, pero nos ha enviado la siguiente nota, porque en la calle 21 pasaron muchas cosas, incluso ahí también se ha instalado un centro de acopio, pero entonces, Jennifer, no sé cuál ponemos videos, si primero el de Lechón, y ya después mostramos el punto de acopio para que ustedes se acerquen también allí a llevar ayudas. Vamos.
3: Estamos aquí con Orión. Orión, ¿no es que le dice
4: señor?
3: Entonces estamos aquí. ¿Qué necesitamos para hoy? ¿Qué vamos a hacer en el día de hoy para
4: hoy
3: todas las
4: tenemos
3: personas?
4: Predestinado con el apoyo de empresarios de Bucaramanga 2000 platos de paella en este gran pailón que obviamente llegaron con su camión, con sus provisiones, a preparar esta deliciosa paella para rescatistas, voluntarios, damnificados, pueden acercarse. Pero de las 2 de la tarde ya está lista. Dentro del parqueadero de la 21 con 9 tenemos centro de acopio, estamos distribuyendo a las zonas más afectadas en vehículos particulares. El vehículo ingresa, ya tiene un líder identificado y lo entrega a las verdaderas familias damnificadas.
3: ¿Qué tenemos? ¿Necesitamos mucha cosita o qué?
4: Necesitamos en este momento todo lo de abastecimiento para armar mercados. Estamos sin granos, sin aceite, sin atún, todo lo que nos puedan donar. El acceso es un poquito difícil, pero indican que viene al centro de acopio Orión, ya los dejan pasar para poder abastecernos.
3: Otra cosita para el pailón, necesitamos madera o están bien de madera.
4: Necesitamos leña, no solamente para el pailón, sino para los días siguientes la alimentación de los rescatistas. Ayer fue sancocho, antier fue frijolada. Estamos con la camiseta y nos duele nuestra ciudad y estamos aquí apoyando a lo máximo.
3: Aquí tenemos la cocina, ¿cierto? Y buenos días, ¿cómo están? Aquí tenemos la cocina donde están elaborando, preparando ya las cosas, también con su higiene, su tablita, todos con sus guantes, con sus cuchillos. Estamos, vea, lo que hoy se va a hacer paella, ¿cierto? Con la ayuda de Dios.
5: Opa, sí, con el favor de Dios vamos a hacer.
2: ¿A qué horas podemos ir?
5: Vamos a tener una sopita de plátano, vamos a tener una paella de carnes mixto, cerdo, res, pollo.
3: Aquí entonces pueden llegar rescatistas, claro, pueden llegar a otras personas que
5: esperamos a todos.
3: Con la ayuda de Dios, de pronto, ¿qué más necesitan en cuestión de alimento para
5: todo
3: que traigan?
5: Lo que nos puedan traer de proteína, cuchillos, tablas, para poderle colaborar. Miren, nos toca ahí un poquito ahí con lo que tenemos.
3: Y manito de obra también pueden ayudar.
4: Claro,
3: necesitan.
4: Claro que sí.
3: Listo, Dios me les pague, Dios les bendiga por esa labor. Digo, así estamos con la labor aquí en la calle 21 entre 9 y 10. Ojalá que todo esto siga bien. Dios les pague a todos.
2: Un agradecimiento muy especial a esa persona que estaba con Lechón, que se identifica como Orión 1. Le voy a decir, es nada más y nada menos que uno de los líderes del transporte informal o de plataforma en la ciudad de Pereira, que hoy, en vez de estar preocupado por llevar su sustento a su casa, a los suyos, está ahí al frente de batalla. Otras personas muy afectadas, los conductores de transporte informal, bueno, por plataformas.
6: Mire, hoy es un día de hidratarse. Al mediodía vamos a tener 32 grados centígrados de sensación, como para que se dé una idea de lo que vamos a tener el día de hoy y para que la gente pues se prepare para este día que va a estar bastante caluroso. Una probabilidad de lluvia, porque esto se va actualizando cada vez más, 64% en horas de la tarde. A las 5 de la tarde dice que hay una probabilidad de lluvia en la ciudad de Pereira, pero el calor hoy va a ser intenso.
2: Bueno, para las personas que nos están preguntando cómo seguir ayudando con los kits de frío y otras ayudas, escríbanos a través de las redes sociales de Última Hora Pereira, de Tropicana, o a través de los WhatsApps, y nosotros con mucho gusto le damos las indicaciones, o si bien la dirección del sitio donde nos están vendiendo a buen precio. Recuerde que ya tenemos toallas a 9.800 pesos cada una. Estas ayudas de las toallas van a ser en específico a las familias que se encuentran albergadas, valga la redundancia, en los albergues bajo techo, Coliseo Mayor, Coliseo Menor y Estadio Mora Mora, donde esta infraestructura tienen duchas, cuentan con duchas, y las familias se están bañando en estas duchas, pero no cuentan con toallitas para secarse. Entonces también, si ustedes nos quieren apoyar en estos procesos, con mucho gusto nosotros le decimos dónde pueden ir, a Textiles Giraldo, apoyar a todas estas empresas que nos están ayudando y obviamente también ayudando a las familias. Este es el punto de acopio, Jennifer, que está instalado en la calle 21, para que ustedes sepan qué pueden llevar allí, qué están necesitando, porque es un punto muy céntrico donde la verdad se está brindando mucho apoyo.
3: Un poquito de agua y muy bien. Tenemos mucha cantidad de agua, gracias a Dios, por si de pronto alguien necesita.

0: también abastecerse, también, cierto, que muchas gracias.
1: Tenemos todo el tema de ropa, está seleccionada mujer, niño, bebé, que quieran también por su abastecerse, ropita nueva.
0: Cambien, aquí está la ropa, aquí, en la 21, entre novena y 10, aquí en el parqueadero, preguntar aquí por Orión 1, el grupo de Orión, y...
1: Ahí tenemos todo lo que son medicinas y acá abastecemos lo que son granos, está vacío.
0: Está vacío también.
1: 50 mercados en este momento.
0: Y no también se están haciendo las cositas y la comida y todo. Aquí también hay algunas colchonetas. Si llegan a necesitar, ¿pueden venir acá o qué?
1: Sí.
0: Sí, ya pedí preguntar por usted y ya coordinan las cosas.
1: Nosotros también que nos abastezca porque pues, los muchachos de otra noche están durmiendo ahí.
0: Correcto. Y lo sé, Dios me le pague, Dios me le bendiga.
1: Bendiciones y mil gracias a todos, a Tropicana, Quiroz, por Pereira. Gracias.
2: Vamos por Pereira, todos por Pereira. Ahora estamos aquí, los pereiranos. Pereirano que ayuda a pereirano. Todos vamos a ayudarnos y vamos a salir adelante. Entonces, usted puede hacerlo desde lo más mínimo que apoye, desde un mensaje de aliento, desde un vaso con agua, desde una sombra en su casa, una sombrilla, todo. Todo ese gesto que nos ha caracterizado a los pereiranos, esos gestos de solidaridad, todos van a hacer posible que podamos salir adelante y que podamos empezar a surgir de nuevo. Nos han preguntado mucho por los peluditos, por las mascotas, cómo va la atención, cómo están los Hospital Público Veterinario, cómo está Ucumarí, cuál es el reporte y el balance que se ha entregado de las ayudas también y de las atenciones a estos seres sintientes. Pues el propio alcalde de Pereira, Mauricio Salazar, entregó recientemente el balance de las atenciones que se han brindado en el Hospital Público Veterinario y en Ucumarí a los animalitos que bien quedaron heridos o lesionados producto del terremoto o los que simplemente huyeron, quedaron sin hogar, quedaron a la deriva y no han podido encontrar de nuevo a sus familiares. Mauricio Salazar, alcalde de Pereira, y el reporte de atención a los peluditos.
3: En nuestro hospital público atendimos cerca de 1,000 peluditos entre consultas y hospitalizaciones, pero además hemos entregado 7 toneladas de alimento. De los escombros logramos rescatar 14 peluditos, de los cuales ya 12 han sido devueltos a sus familias, 2 todavía están con nosotros. Y en los puntos de alojamiento temporal tenemos médico veterinario brindando la atención a ellos. Los peluditos son parte de nuestra familia y por eso les atendemos con amor.
2: Ahí está, este es el reporte de cómo va el tema de la atención a los peluditos. Nos han preguntado mucho por el tema del calendario escolar y del retorno a clases en los municipios no certificados, es decir, los demás municipios del departamento de Risaralda, diferentes a Dos Quebradas, Pereira y La Virginia. Dos Quebradas son dos nomás los que tienen secretarías de educación independiente. Los otros 12 hacen parte de la gobernación de Risaralda. ¿Qué va a pasar con las clases? ¿Cuál ha sido el resultado de la evaluación por parte de la Secretaría de Educación a los diferentes colegios en los diferentes municipios de Risaralda? El gobernador del departamento, Juan Diego Patiño, también entregó, Jennifer, un reporte reciente frente a las afectaciones de todos los colegios en nuestro territorio.
4: Basado en los 12 municipios no certificados, quiero informar que las clases se encuentran suspendidas porque estamos haciendo un análisis técnico con los ingenieros de la gobernación de Risaralda para llegar a cada una de las instituciones y conocer de primera mano cuáles son las afectaciones que presentan en estos 12 municipios no certificados. Tengo que informar que lastimosamente 2 colaboradores vinculados a la Secretaría perdieron su vida a raíz de este suceso. Estamos haciéndole frente y quiero también informarle a todos los risaraldenses que el día 10, lunes 10 de agosto de este año, los niños se encontraban en sus hogares porque teníamos el Día de la Familia en ese momento preciso. Gracias a esto, seguramente no resultaron afectados por los colapsos que presentaron algunas de las infraestructuras educativas del departamento de Risaralda. Estamos trabajando rápidamente para reiniciar a todos los programas que contempla el tema educativo en nuestro departamento.
2: 8:56, ahí está el panorama de la educación en las instituciones educativas de los 12 municipios no certificados del departamento de Risaralda. 8:56 minutos. También les vamos a mostrar cómo va el tema del desmonte del hotel Benetton en Dos Quebradas. Recuerden que recientemente fue anunciado por parte de la administración del municipio industrial y de la DIGER que esta infraestructura definitivamente tenía que ser demolida por la afectación que tuvo y por la amenaza, por el riesgo que genera para la comunidad del sector. Pues bien, ya empezó este desmonte. Desde la alcaldía del municipio de Dos Quebradas nos enviaron este video también como reporte de cómo va esta situación. Hotel Benetton, otra infraestructura que dejó de existir, que dejará de existir.
3: Con la Secretaría de Obras Públicas el día de hoy vamos a iniciar las actividades del desmonte de la cubierta del Hotel Benetton ubicado en la avenida Simón Bolívar.

0: ¿Qué pasó?
1: No sé.
2: Por la música.
3: Okay, y una vez hayan finalizado los análisis patológicos de la edificación que amenaza ruina también, iniciaremos el desmonte progresivo y la demolición controlada de la misma.
0: Hijo de pucha, hermano.
1: Se va el edificio.
0: Tati, ¿y los dueños qué?
1: Ay, aparato.
0: ¿Qué es usted? Su forma de vivir, de subsistir.
1: No, y con ese patrimonio tan grande, es que eso es un monstruo. O sea, ¿cuántos pisos tiene eso ahí? ¿Cuántas habitaciones? Y, bueno, ¿cuánto empleo generaba? En fin. 8:58 a.m.
0: Bueno, ayer, a través de cómo amaneció Pereira en esta alianza informativa como Última Hora Pereira y Tropicana, preguntábamos por el tema de los loteros. Otras personas que son damnificados indirectos del terremoto, en su gran mayoría adultos mayores, mujeres, cabeza de hogar, que derivan su sustento diario de la comercialización de la lotería. Y en su gran mayoría, que se hacían de manera estacionaria en el Parque de Bolívar, en la Plaza de Bolívar, que resultó totalmente afectada por el devastador terremoto. Ayer, gracias a la gobernación de Risaralda, la lotería, pudimos ver unas imágenes que nos llenaron de tranquilidad y de alegría, y es que ya llegaron ayudas a los loteros representadas en comidita, para que al menos tengan con qué comer, estén un poquito más despreocupados mientras se puede reactivar y dinamizar su actividad económica. Precisamente a esta hora de la mañana hacemos contacto con una representante y delegada de la lotería del departamento de Risaralda. Recuérdeme su nombre, doctora, por favor, con los buenos días. Bienvenida, ¿cómo amaneció Pereira?
4: Muy buenos días a todos los oyentes. Mi nombre es Sandra Lucía Ospina, soy la jefe comercial de la lotería del Risaralda.
0: Doctora Sandra, ¿cómo va el tema con los loteros? Ayer veíamos esas imágenes que nos llenaban de alegría. ¿Cómo está siendo este proceso de acompañamiento de ustedes para esa fuerza de venta, para esos loteros que durante toda la vida se han dedicado a vender ese billete de lotería y que, pues, producto de esta tragedia, están afectados?
4: Bueno, nosotros, con la caracterización que tenemos desde el 2024 y que hemos venido actualizando permanentemente con los diferentes encuentros en nuestra fuerza de ventas, logramos identificarlos en cada una de sus viviendas, y con todo el equipo de trabajo liderado por nuestra gerente, la doctora Luz Viviana, logramos llevar en disposición de nuestros vehículos a cada uno de los hogares de nuestros loteros. Iniciamos aquí en la ciudad de Pereira, en el municipio de Dos Quebradas, el día lunes, desafortunadamente con las fuertes lluvias, pero con todo el amor del mundo logramos llegar a nuestra fuerza de venta de aquí, estos dos municipios que son los más afectados en este momento, un número importante de fuerza de ventas. El día de mañana estaremos en los municipios restantes en donde tenemos nuestros loteros entregando ese kit alimenticio que seguramente les va a ayudar, como tú decías al comienzo de esta entrevista, por estos primeros días. Estamos también en reuniones de manera permanente en consejos de gobierno con nuestro gobernador, Juan Diego Patiño, quien solicita y es muy reiterativo en llegar a nuestra fuerza de ventas, pero también a nuestros lustrabotas. Nosotros estamos en un lugar en el centro, en la Plaza de Bolívar, en donde hay muchos vendedores informales, y con nuestro punto de a comer, en donde les entregamos pues diariamente esas raciones de comida caliente y fresca, también beneficiado e impactado a estos vendedores ambulantes de la Plaza de Bolívar, y a nuestros lustrabotas, a quienes también tenemos caracterizados y también pudimos llegar a ellos.
0: Doctora Sandra, hemos constatado y confirmado que el centro de Pereira ha sido de los más afectados y que el sector de la Plaza de Bolívar ha sido de los más afectados por el terremoto. Minutos después del terremoto, todos nos preguntábamos por el edificio de la Lotería de Risaralda. Quiero que me cuente un poco qué afectaciones tuvo esta edificación donde funcionan todas sus dependencias.
4: Bueno, nosotros tuvimos, gracias a Dios, la visita inmediata por parte de los ingenieros profesionales de la DIGER. En ese momento nos informan que el edificio puede ser habitado hasta el piso quinto, lo que es sexto, séptimo, octavo y noveno. No podemos ingresar, sino es pues con una estricta vigilancia de ingenieros y coordinación respectiva de los expertos. Nuestro edificio, ayer y en este momento, pues ayer estuvimos con la aseguradora del edificio y de los inmuebles que tenemos, pues como entidades que trabajamos allí, prestamos ese gran servicio para la salud del departamento y del país. En unas revisiones, hoy el ingeniero estructural está revisando. Desafortunadamente estamos lindando con el hotel, que pues también tiene unas afectaciones, y seguidamente pues estuvo el edificio que fue derrumbado de inmediato por el 4, pues registrado el 10 de agosto. Entonces, definitivamente nosotros estamos buscando sede para poder seguir operativizando en este momento todo el equipo técnico, operativo y administrativo de la lotería. Estamos trabajando en casa y en algunos momentos pues nos encontramos para generar esas estrategias y poder seguir prestando este importante servicio a la comunidad. Del edificio hoy está en pie, pero esperando esos dictámenes técnicos y de lo que suceda alrededor en la Plaza de Bolívar, que como tú lo dices, pues es una de las zonas más afectadas del centro de Pereira y que hoy no contamos con servicios públicos. Nuestro sorteo de la Lotería de Risaralda pues funciona sí o sí con energía, con internet, sí. Entonces debemos de buscar esas alianzas. Ya este viernes vamos a jugar, pero gracias a Dios, a la cooperación de la Lotería de Manizales, nos vamos a desplazar para Manizales el viernes desde las 2 de la tarde para realizar nuestro sorteo, como de costumbre, en vivo por Telecafé a las 11 de la noche.
0: Claro, y es que, doctora Sandra, aquí hemos sido muy reiterativos en que la vida debe de seguir, que nos debemos reactivar y que este tipo de actividades tienen que seguir, porque de ahí también se deriva el sustento económico de muchas personas y además los recursos que se obtienen son utilizados para la salud. Doctora Sandra, muchas gracias. No me desampare, por favor, a esos loteros, hombres y mujeres que tanto los necesitan y que han estado siempre al lado de ustedes, por favor.
4: Estamos buscando unas estrategias, estamos buscando lugares para reubicarlos, informarle a toda la comunidad, a esos apostadores que son clientes fijos, que tienen los abonados, para que los sigan buscando. Ya hoy loteros desde ayer han estado saliendo a la Plaza de Bolívar, pero pues la Plaza de Bolívar no es el mismo flujo de personas, entonces invitarlos a todos nuestros oyentes a que sigan creyendo en la Lotería del Risaralda, que sigan apoyando a los loteros. Recuerden que por cada compra de billete o de fracción, ellos se benefician con el 20% para su sustento. Encontramos unas situaciones muy deprimentes el lunes y el día de ayer con nuestros loteros que viven en unas situaciones de pobreza extrema, sí, que necesitan 10,000 pesos para poder pagar su arrendamiento en pensiones. Entonces, la verdad es que sí queremos toda la solidaridad posible de todos para que sigamos jugando y podamos seguir garantizando también el dinero para la salud. Y reiterarles, nuestra lotería hoy es una lotería sólida que tiene unos recursos en unas cuentas que tiene para pagar hasta 4 premios mayores, entonces que sigan creyendo en nuestra entidad.
0: Doctora Sandra, muchas gracias. Bendiciones, que tengan
4: a ustedes muchas gracias. Igualmente para todos.
0: Es la directora del área comercial de la Lotería de Risaralda dándonos ese parte de tranquilidad. Tatis, le cuento una anécdota. En pandemia,
1: sí.
0: En pandemia, en la cuarentena, cayó 2 veces el premio mayor de la lotería.
1: Ay, no te creo.
0: Y entonces la doctora aquí nos acaba de decir que tienen plática hasta para pagar 4 premios. Ahorita es que caiga todo eso. Ahorita es que caiga todo eso.
1: Necesitamos que caiga todo.
0: 9:05 a.m. A esta hora hacemos contacto con la doctora Sandra Milena Grajares, secretaria de Recreación y Deporte de la ciudad de Pereira. Otra damnificada más porque está sin oficina. En las dependencias de la doctora Sandra Milena se está despachando. Está el despacho del alcalde de Pereira, que se ha trasladado allí porque pues el edificio de la alcaldía.
1: Tiene con el jefe encima.
0: Sí, tiene el jefe encima y al lado respirándole en la nuca. Doctora Sandra, con los buenos días. Espero que se encuentre muy bien. ¿Cómo amanece?
2: Muy buenos días. Sí, como tú lo dices, pues toda esa situación del pasado 10 de agosto nos movilizó a todos, nos movió, nos sacó de la casita, en este caso de, también de las oficinas, de la alcaldía, de todo. Pues en este momento están pues todas las entidades pertinentes, Digeri y demás, evaluando el edificio de la alcaldía ya pues para en futuros días poder empezar pues como trabajar allí. Sin embargo, tenemos que irnos abriendo a otros espacios y por ello pues las oficinas del Parque Metropolitano del Café hoy pues son como las de donde podemos encontrar todos los secretarios. Tenemos un centro de acopio, el PMU, que inicialmente estaban bomberos, ya nos desplazamos para el Parque Metropolitano del Café y pues allí estamos atendiendo a todas las personas que requieran pues una atención con el gabinete. La Secretaría de Deporte, quiero contarte que tiene a cargo el alojamiento temporal de piscinas Villa Olímpica, que es el lote contiguo a las piscinas frente al obelisco, y pues allí estamos también atendiendo toda la comunidad que ha sido afectada. Tenemos capacidad para 125 personas, en ese momento ya estamos full, ya
0: estamos hablando, doctora, estamos hablando de la zona del parqueadero al lado de las piscinas.
2: Sí, allí estamos donde estaba la carpa grande.
0: Correcto.
2: De que se había armado para las fiestas de la cosecha. Aprovechamos esa carpa para poder tener allí a 125 personas, son 45 familias, cerca de 49 niños y niñas. Entonces, este es un alojamiento temporal muy familiar, porque pues realmente tenemos núcleos familiares de 5, de 4 personas, tenemos 2 embarazadas, 2 lactantes.
0: Uno pensaría que en esos puntos específicos, en este caso del ejemplo que usted nos da, ¿son familias afectadas del mismo sector o ahí tenemos damnificados de toda la ciudad?
2: Sí, los que se empezaron a acercar, que estaban sin casa, que escucharon que ya se abrieron los alojamientos. Entonces tenemos gente de La Libertad, del Rocío Bajo, del sector del Ferrocarril, también del lado de Batará. Bueno, como que toda esta gente, tenemos gente de toda la ciudad, hasta indígenas. Bueno, hemos estado ya haciendo el manejo especial para que ellos sean trasladados a un espacio solo especial para indígenas, pero mientras tanto, que hoy se hace el traslado, pues allí los tenemos porque son 18 personitas. Entonces, bueno, realmente estamos haciendo una labor muy bonita desde la Secretaría de Deporte con todo el equipo de trabajo. Allí se está garantizando que estas familias tengan, por supuesto, su techo, sus camas, duchas, alimentos, desayuno, almuerzo, cena y refrigerios. Actividades especiales para todos durante el día, pues porque duchas, alimentos, desayuno, almuerzo, cena y refrigerios. Actividades especiales para todos durante el día, pues porque gente acostarse y comer.
0: Sí, claro.
1: Sí, güey.
0: Esa rutina debe ser,
2: bueno,
0: compleja.
2: Tratando pues de que sea agradable ese espacio para ellos. Ya al principio mucha gente, mucho voluntario, pero pues ya ayer martes la gente ya empieza como a retornar a sus actividades, a sus labores, y ya nos vamos quedando muy solos. Entonces, pues invitar a toda la gente que tiene espacios, allí tenemos horarios de 6 a 2, de 2 a 10, de 10 a 6 de la mañana, para la gente que quiere apoyar un día, 2 días. Estamos pues recibiendo voluntarios, también pues las donaciones. Si bien tenemos garantizadas ya toda la alimentación y todo.
0: ¿Qué necesidades puntuales tienen, doctora?
2: Ah, bueno, si bien ya tenemos todos los alimentos y toda la logística a través de la alcaldía de Pereira, sí se acercan muchas familias del sector pidiendo, digamos que buscando ayuda con el tema de alimentos no perecederos, mercados. Entonces, si alguien aún todavía tiene la capacidad de apoyarnos, pues allí en este alojamiento temporal los estamos recibiendo. Es un alojamiento oficial de la alcaldía de Pereira. Entonces, sin temores, pues podemos acercarnos allí, apoyar como consideren pertinente, pero también mucho talento humano estamos necesitando, pues, para poder crear estos horarios para que todos estén bien atendidos.
0: Doctora Sandra, ya le vamos aquí a trasladar una pregunta que le tiene nuestro compañero Chabelo. ¿Sí, Chávez? Doctora Sandra. No quieren que pregunte.
1: Está por allá.
0: Hola. Ahora sí.
5: Doctora Sandra.
2: Chabelo, buenos días. ¿Cómo estás?
5: Bien, gracias a Dios. Agradecerle a ustedes por ese compromiso que tienen con la recreación, con sacar a todos los niños de esta situación tan tan estresante para ellos, porque en las oportunidades que he podido estar en diferentes de los lugares que han sido designados por la administración municipal para que la gente esté cómodamente, ustedes pensaron también en eso, también lo mismo los de cultura, que están haciendo esa parte lúdica bien bonita. Quisiera preguntarle, agradeciéndole con esta actividad, y preguntarle, dentro de la revisión que se ha hecho por parte de la DIGER a las infraestructura deportiva, ¿qué ha pasado?
2: Bueno, así como tú lo dices, bueno, yo estaba comentando que estaba a cargo del alojamiento temporal del sector de la Villa Olímpica, pero como tú lo dices, tenemos varios en la ciudad, como Coliseo Mayor, Coliseo Menor, Parque Recreacional El Oso, el Estadio Alberto Mora Mora. Todos estos escenarios están siendo utilizados para los alojamientos temporales y en todos ellos también tenemos apoyo de nuestros contratistas profesionales y voluntarios dando actividades específicas para los niños, niñas en deporte, recreación y actividad física. Ya con respecto a la utilización de los escenarios, nosotros tenemos un grupo de profesionales con ingenieros, arquitectos, ya está con ellos la ligera infraestructura y están haciendo todas las fichas del estado actual de los escenarios. Digamos que todos tuvieron afectaciones, unos en pequeño solamente pues de paredes, grietas y demás, pero otros sí, hasta el momento de manera visual, pues porque yo no he hecho allá el trabajo de campo sino con esos profesionales que son los que saben, hay unos que sí están bastante afectados, por ejemplo Sara López Tiro con Arco, tú pasas por allí y pues se ve en muy mal estado. Ahora que estamos en Piscinas Villa Olímpica, aparentemente la infraestructura está bien, pero tenemos un daño importante en tubería que va hacia los motores, entonces las piscinas están fuera de servicio. Hicimos la visita, que yo estoy ahí al lado de las piscinas con Coliseo de Combate y tiene unos daños en techos, lo mismo Coliseo de Cuba está destechado, el primero de febrero también, que es el de gimnasia y pesas. Dios mío. Bueno, digamos que los que están en mejor estado son Coliseo Mayor y Menor y son los que actualmente están en este momento con los alojamientos temporales. Esperamos pronto, digamos esta misma semana, tener un informe definitivo del estado de los grandes escenarios para ya saber cómo tengamos que actuar con el tema de pólizas o si podemos hacer arreglos menores para la utilización, pues porque lo que necesitamos es que rápidamente todo empiece a funcionar en nuestra ciudad. Sabemos que estamos en este momento apenas de acomodación, pero en una semana ya requerimos pues el entrenamiento, volver todo, porque muchas familias, los que lideran clubes y ligas, pues dependen de esta actividad económica deportiva. Además, los niños y niñas y jóvenes y toda la comunidad en general, pues necesita un salir como de esta situación que estamos viviendo con un sano esparcimiento y demás, porque hay muchos, todos estamos en casa, ya empieza el estrés, ya empieza las dificultades familiares, entonces necesitamos retomar las prácticas deportivas. Sabemos que no es fácil, porque también, por ejemplo, en las instituciones educativas están haciendo su censo, su caracterización del estado actual y el tema no está muy alentador, porque no sé si la normalización académica se vaya a dar pronto o no, y todo eso depende si nosotros podamos ir también a las instituciones a trabajar con los diferentes niños y niñas. Entonces, bueno, ahí les voy contando. Yo creo que la próxima semana ya tenemos una información más precisa, entonces yo ya les puedo decir escenario por escenario cómo está, cuándo lo podríamos empezar a habilitar, pero por el momento solo les puedo decir que estamos haciendo todo el esfuerzo para diagnosticar y hacer la caracterización de cómo estamos para poder hacer las intervenciones adecuadas.
0: Doctora Sandra, finalmente, no me perdonarían si no le hago esta pregunta, pero yo me pongo en pantalla para que me mire. Doctora Sandra, sabemos que veníamos de unos procesos de contratación pausados por todo el tema de ley de garantías y lo que había generado todos estos procesos electorales con miras a la presidencia de la República, y habían muchos profesionales esperando la reactivación de sus contratos. Puntualmente en la Secretaría de Deporte, estas personas que se desempeñaban como instructores de los programas de hábitos y estilos saludables y otras, ¿ustedes han pensado en si se les podrá reactivar ese contrato o definitivamente el presupuesto será destinado en otros procesos?
2: Ventaja, y es que tenemos un presupuesto de destinación específica, que es el de Tasa Pro Deporte. Esperamos por este fondo de destinación específica, que es para programas, proyectos y en especial para el tema deportivo, poder garantizar la contratación de las personas. Estamos, digamos, en espera de que la Secretaría de Hacienda ya nos dé vía libre para empezar con todo ello. Sabemos que todos requieren del trabajo, por supuesto. Si necesitamos que los pereiranos se movilicen, pues necesitamos los profesionales para que lo hagan, y ellos también son familia. Estamos súper atentos a todos ellos y esperamos que pronto también todo este talento humano ya pueda estar retomando sus labores en nuestra secretaría. Seguramente habrán decisiones en cuanto a valores, en cuanto a tiempo, pero pues todo en su debido momento nos lo hará saber la Secretaría de Hacienda, que ya es esta semana que han venido haciendo como ajustes presupuestales, ya tocando las puertas al Consejo Municipal para autorizaciones. Entonces, bueno, yo creo que eso también es una responsabilidad que estamos avanzando, y al igual que espero que ya la próxima semana tengamos pues como vía libre para todo ello.
5: Doctora Sandra.
2: Sí, o si es esta misma semana, pues de una también les estamos contactándolos a ellos.
0: Muchas gracias, doctora Sandra, por estos minutos, por contarnos. Ya saben ustedes, entonces, hay otro albergue que está establecido ahí al lado de las piscinas olímpicas, que si bien tiene las necesidades básicas, digamos que satisfechas por todas las ayudas y los procesos que se han llevado a cabo, pues la alimentación no sobra y algunos temas puntuales en los cuales ustedes se puedan acercar a ayudar ahí al lado de las piscinas olímpicas. Que tenga buen día, secretaria. Muchas gracias por atendernos.
2: Bueno, a ustedes y a los que nos están escuchando en la plazoleta Risaralda, allí también se tiene una clínica con profesionales para todos los que no han podido acceder a sus medicamentos o que tienen algún tipo de lesión. Allí hay varios voluntarios profesionales de la medicina que los pueden atender.
0: Muchas gracias, que tenga buen día.
2: Bueno,
0: es
2: feliz
0: la doctora
2: día,
0: Sandra
2: hasta Mariana luego.
0: Grajales, secretaria de Deporte y Recreación en la ciudad de Pereira, que está con nosotros aquí entregándonos un balance de lo que ha hecho todo este proceso de apoyo a estas personas que se encuentran albergadas en el sector de las piscinas olímpicas. Mucha gente, Chabelo, esperando, venga, es que yo, a mí me iban a contratar.
5: Sí.
0: Es que yo ya había pasado los documentos. Por ejemplo, en la gobernación está pasando algo muy especial, muy triste, y es que habían unos procesos de contratación de personal, pero es que no hay forma de acceder a los computadores donde se estaba adelantando ese proceso.
5: Claro, la parte jurídica,
0: los software, las plataformas, todo está allí. Entonces no podemos adelantar ese proceso.
5: Bueno, Juan, hablando de procesos, le cuento que en la cárcel de La 40, el centro penitenciario de La 40, ya se presentaron algunos ingenieros, hicieron el diagnóstico de algunas afectaciones que tiene este centro penitenciario, que no implica pues riesgo para los internos ni para el personal de custodia, y ya están esperando que empiecen las obras, para que la gente esté tranquila también allí.
0: Nos pregunta Betsabe Martín Navarro, quisiera saber cómo ubicar unos amigos que se están quedando en un albergue temporal, tal vez en el de la Virginia, pero ellos son de Pereira. ¿Cómo se hace para consultar el listado? O sea, usted los está buscando, es lo que entiendo, Betsabe. No, que yo conozca que haya un censo, un listado de quienes están hospedados en los albergues, no lo conozco. Me imagino que ellos tendrán unos controles, las autoridades, pero nosotros no tendríamos cómo buscar. Ya tendrías que ir puntualmente al albergue donde crees que están tus amigos y realizar la búsqueda.
1: Y más duro puede ser en la Virginia.
6: Sí, porque el amigo de un amigo de un amigo de un amigo que me dijo que
5: me dijo que estaba, que este
6: que
5: lo había
6: sí,
5: visto,
6: que era parecido, que no, que es que le pareció. No, eso es muy difícil.
0: 9:20, volvemos al centro de Pereira. Continúa allí Lechón mostrándonos el panorama hoy. Un nuevo día, una nueva oportunidad. Lechón.
7: Que Pereira va para adelante y vamos surgiendo otra de nuestras empresas, Sir Pollo. Nos tiene una muy buena noticia. El gerente nos dijo que hoy abrían con algunas excepciones, se dice, pollito. Para que van a vender pollito apanado, papita a la francesa, todo por el domicilio. Aquí también, vea, pueden llamar al domicilio al 606-317-1710. Bien pueda, desde hoy arrancan, así que hay que apoyar a nuestros empresarios para que Pereira, ¡ay! Hágale para arriba, hermano, Dios me los bendiga.
5: Y esto es muy importante, Juan, también para que la gente empiece a apoyar a todos aquellos grandes, a esas grandes empresas, a esas pequeñas empresas, a ese comerciante de barrio, a ese emprendedor que hoy no vendía empanadas y ya hoy dijo, voy a sacar venta de empanadas porque me toca que alimentarme?
1: No, Chavo, y no solamente eso, sino que, por ejemplo, casi que es una obligación para estas empresas del centro empezar a abrir para la gente del centro.
5: Claro.
1: El que va a trabajar, claro. El que está volteando, porque de todas maneras una parte del centro está trabajando y necesita alimentarse.
0: Ya empezaron a abrir. Es que avanza la recolección de escombros por parte de la alcaldía, lo están haciendo bien, está rindiendo. Y es que eso hace parte del proceso de reactivación. Miren, nosotros siguiendo, seguir viendo todos los días la ciudad en escombros, no. Necesitamos eso, eso funciona en la mente. Venga, limpiemos. ¿Va a quedar los huecos? Sí.
5: Vea lo que mostraba yo ayer de la 19 a la 18. Toda esa parte ya habían limpiado todos los escombros de los almacenes, ya estaba limpia.
1: Sí, claro.
6: Venga, es que no acabo de ver una imagen ahí en el perímetro de un perrito que le cayó en la pared. Y tiene la oreja, pero...
0: Uy, ¿pero está
6: no,
0: vivo?
6: Sí, sí, está con un cono, pero yo no sé cómo hace. O sea, es durísima la imagen, pero ¿cómo hace? ¿Cómo me puede ayudar?
0: Información es importante. Ya vamos a mirar qué hacemos con el tema, a ver que lo trasladamos al centro donde están habilitados. Edison Sierra nos dice, señores, a manera de información, el dispensario de Cruz Verde que está funcionando para la SOS es en el Centro Comercial Los Molinos. El único en Pereira y Dos Quebradas. Muchos usuarios de la SOS nos estaban preguntando. Entonces nos dice que el único que está funcionando es en Dos Quebradas, en el Centro Comercial Los Molinos.
5: Al frente de La Rosa.
0: Dispensarios. Seguimos dándole la mano a los comerciantes, mostrando que comerciantes lo perdieron todo, quienes necesitan ayuda y quienes ya se empezaron a reactivar. Desde 1965 estaba Carpas La 28.
5: Uy, sí.
0: La familia Rossi, toda la vida dedicada a eso. Fue el edificio que colapsó en la 28 con 12.
5: Sí, señor.
0: Lo perdieron absolutamente todo. Y hoy su propietario y su familia decidió levantarse, pedir ayuda porque sabe que solo no puede, y decirle a Pereira que están vivos y que volverán a luchar por sacar adelante su negocio. Aquí nos tenemos este videito.
8: Una vida. Y faltaron unos segundos para verlo caer. Por favor, quédense en unos segundos para que conozcan esta historia.
9: Este edificio fue el esfuerzo de 40 años de arduo trabajo, donde con mi familia, con muchos esfuerzos, pudimos hacernos algo supuestamente para el futuro, pero mire, en un minuto quedamos sin nada. De hecho, el sobrino mío tenía su negocio de carpas, que había sido la tradición toda la vida de nosotros, desde mi padre, y ahora quedamos con los sueños hechos pedazos. Necesitamos la colaboración de la gente de buen corazón para poder salir adelante otra vez.
10: Lo que normalmente era el sustento de mi familia y de varias familias, pues contando con mis empleados, éramos aproximadamente 6 personas. Y ahora, viendo todo como quedó.
8: No les vamos a mentir, ellos están llenos de miedo y no saben por dónde empezar. Esta historia me conmovió mucho y por eso quiero darle visibilidad. Si no puedes compartir una ayuda económica, por favor, comparte este video para que podamos llegar a más personas. En la descripción y en las pantallas aparecen las cuentas a las cuales puedes donar y los números a los cuales te puedes contactar. Gracias por ver este video y con cada granito de arena podemos reconstruir a Pereira.
0: Y como ellos, cientos de negocios que necesitan el apoyo de todos. Primero, esperar que la administración les termine de demoler esos edificios, que termine. Me imagino que allí muchos obviamente no van a volver a abrir sus negocios, tendrán que reinventarse, buscar nuevos locales. ¿Cómo estará el tema de los locales? Sí, si bien el tema de las viviendas en arrendamiento ya está full, ¿cómo estará el tema de los locales para alquilar? Es que muchos negocios ya están buscando dónde reinventarse.
5: Vea, Juan, hablando de negocios, ayer veía yo lo que es el sentido de pertenencia y de unión familiar de las empresas. De una de las carnicerías grandes que colapsó aquí en la ciudad de Pereira, la de aquí, Bracos, en Corocito, escribían, si de pronto alguien necesita carniceros, tenemos un grupo de familia de carniceros que están buscando trabajo.
0: Ah, claro, se quedaron sin
5: trabajo. Claro, ellos se quedaron sin trabajo. Muchas, muchas carnicerías colapsaron por ahí, por los lados de la séptima también, varias.
0: Ole, muchachos, los mariachis.
5: Los mariachis.
0: Ya no tienen dónde pararse ahí. Ahí no pueden pararse ya.
1: Ole, Juan,
0: ¿y quién va a contratar un mariachi en estos días?
1: No, imagínate. Juan, ¿es obligación de la alcaldía, Juan, las demoliciones o es de cada persona?
0: No, le toca a la administración.
6: Ay. Venga, Juan, el acá el Banco Colombia, que aquí no lo vi abierto, porque tiene cerrado
0: ahí, está
6: ahí
0: comunicado.
6: Por, bueno. Cerrado por lo de...
1: Sí, por el edificio
0: que está ahí. Entonces corregimos, solo Bancolombia, sucursal Parque Arboleda y Unicentro. Y Unicentro.
5: La vivienda solamente está el carro móvil que está en Plaza del Sol, ahí en Mercamás.
0: Sí.
5: Está la de Megacentro Pinares y Ya abrieron acá, ya abrieron Arboleda y la de Unicentro.
0: Venga, ¿se acuerda que en estos días entrevistamos a la señora propietaria del vehículo blanco que le cayó el muro, que no sí, había podido sacarlo? Pues me está escribiendo nuevamente, muy buenos días, qué pena ser tan insistente. Nos dimos cuenta que ayer se permitió sacar el furgón que estaba cerca de mi carro, o sea, otro vehículo afectado. Les pido encarecidamente que me digan con quién tengo que hablar para poder retirar mi vehículo. Muchas gracias, buen día. A raíz de los golpes que tuve en mi cabeza, no me he sentido muy bien, estoy con mareos y para mí es muy difícil ir a estar pendiente de ver cuándo permiten sacar el carro. Vamos a tratar de hablar con la Dijero, con el cuerpo de bomberos, a ver que nos digan cómo se puede hacer. Solo es que nos den un visto bueno, la aseguradora está esperando. Ayer que tuve la oportunidad de ir ahí a la Cesta Textiles Giraldo a recoger todas las ayudas, vi que ya están entrando muchas volquetas, removiendo escombros, muchos camiones, trasladando mercancía. Qué bueno que se le permitiera a la grúa llevarse ese vehículo. Bueno, no sé qué riesgo genere, ¿cierto? Pero la señora necesita resolver el tema del vehículo. Doña, ¿cómo se llama ella? Ya le voy a decir. Bueno, ya Kiara es el perfil. ¿Qué cosa ya con este WhatsApp? Uno ya no sabe cómo se llama porque pues como es un usuario. Vamos a tratar de resolver esa inquietud, a ver si nos
6: pero
0: permite.
6: Mejor así.
0: Si nos permite que usted pueda retirar el vehículo. Jacqueline, espero que te mejores y ahorita trasladamos esa inquietud a ver qué nos dice. Sí, ella tiene razón, ya se llevaron un furgón que había resultado.
6: Carro, yo he visto carros
0: en el mercado. Y entonces, por favor, si le autorizan a ella a retirar el carro, ya una vez finalizado el noticiero, hacemos este proceso. 9:28, ya nos vamos a ir despidiendo. Estuvimos desde las 7 de la mañana hasta las 9:30. Mañana vamos a estar en este mismo horario, nuestro compromiso informativo, mostrándoles cómo sigue este proceso de reconstrucción, de demolición de Pereira. Aquí todavía no hemos empezado la reconstrucción. Estamos en el proceso de demolición. 253 viviendas que tienen que ser demolidas, sin contar las edificaciones que ya empezaron a ser demolidas en el sector del centro de Pereira. Esto es el primer paso para empezar con una reconstrucción. Seguimos recibiendo ayudas, seguimos haciendo todo el proceso de solidaridad. Quiero enviar un mensaje directo y muy respetuoso. Si usted me está escuchando, señora, dama, mujer, y se dedicaba al trabajo sexual en la carrera octava, entre las calles 13 y Avenida Ferrocarril, en todas estas residencias que resultaron colapsadas, afectadas, si usted me está escuchando o me está viendo, no le dé pena escribirnos. Queremos ayudar a las mujeres, madres, cabeza de hogar y cabezas de familia que se dedicaban al trabajo sexual en estas cuadras y que hoy no tienen cómo comer ni tienen cómo llevar el alimento a sus casas ni apoyar. No les dé pena, no les dé vergüenza. Su profesión es la más antigua de la historia, de la humanidad, y queremos ayudarles. Por ahí vi un video ayer de un influenciador de los que sí ayudan. Un saludo muy especial a Carlos de Dios. ¡Qué trabajo ha hecho ese hombre! Había llegado de La Guaira, durmió una hora y tenga terremoto en Pereira. Ahí vi una de las trabajadoras del Parque de la Libertad diciendo y pidiendo ayuda. Contáctenos, búsquenos. Queremos ayudarlos a ustedes y a otros públicos objetivos.
6: Y las líneas, Juan, mire, el WhatsApp de Tropicana, 316-213-1007. Muy fácil, 316-213-1007, 316-213-1007.
0: Gracias a todo nuestro equipo de trabajo por su compromiso, por todo este trabajo tan profesional que han hecho. Esta imagen es que ya que nos... nos queremos despedir con esta imagen. Fue en el momento en que ayer empezó la demolición del edificio de la 22 con octava, pero que se ha tenido que ser suspendida por la presencia de pipas de gas que generaban algún tipo de riesgo. Esta es la imagen cuando los encargados de la demolición dijeron, un momentico, nosotros no tumbamos con esas neveras ahí, hay personas que vivían aquí que podrían utilizar de nuevo esas neveras, suspendieron las máquinas e hicieron este proceso de rescate en esta oportunidad de las neveras. Nos vemos mañana a las 7 en punto, gracias por estar con nosotros, seguimos ayudando, Tropicana y Última Hora Pereira, de la mano de los damnificados del terremoto. Dios los bendiga y no se les olvide, cuídense mucho, chao pues.

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2: Con todo gusto, son las 10 de la mañana, 9 minutos, en Bésame, la emisora que te enamora, iniciando una hora más de canciones en este miércoles 19 de agosto del 2026. Te invitamos para que sigas ahí conectado con nosotros y bueno, nos reporte sintonía a través del 301-1642-937. Aquí está don Leo Dan. Y esta canción, Sé que te amaré, en esta mañana de miércoles, escuchas Bésame, la emisora que te enamora.

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Con 20 minutos en este día miércoles, con buen calorcito hasta ahora en Pereira. 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Te contamos a esta hora, mire, temperatura. ¿Sabe cuánto está haciendo de clima? Ya les vamos a decir por acá. A esta hora, la temperatura con la que está actualmente la ciudad, 24 grados centígrados. Así que está haciendo buen calorcito. Invitándolos a todos ustedes para que sigan ahí conectados con nosotros a través de nuestro WhatsApp Bésame 301-1642-937. Saludos para Claudia Ruiz, Alonso Colorado, Luz Amparo Rotavista, Lady Diana Henao, Luz Amparo Hoyos, Martica ahí en el centro de Pereira, Alonso en Dos Quebradas, nuestro amigo Andrés. Andresito, un abrazo, hermano. También para Mario Gallego en Barcelona, Fernando Ramírez en New Jersey, David Acudelo, María Cecilia Moncada, María Cristina Santos, Alicia Ramírez, Esmeralda Patiño, Marta Cecilia Montoya, María Gladys Montoya, Luis Eduardo Jiménez, Mario Humberto Reyes, Marta Tapasco, también José de Saí Piedraíta, María Bedoya, Norberto Arenas, Sandra Milena en Cartago, Alba en Cartago, Luz Mari Correa, ¿quién más? Cristina Fernández en Alemania. Bueno, a todos, de verdad, gracias por reportar sintonía en esta mañana de miércoles. Son las 10:22. De esta saldremos, claro que sí. De esta vamos a reponer todos, vamos a reconstruir a nuestra hermosa Pereira, y los oyentes de Bésame también hace parte con esos mensajes de aliento y de positivismo. Son las 10:22, me retaste a quererte. Él es Guillermo Dávila. 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
1: Con mucho gusto, son las 10:31, hora de tomarnos un delicioso Café Águila Roja en esta mañana de miércoles, escuchando Bésame, la emisora que te enamora. Aquí llega Proyecto M, la canción que haré sin ti. Esta es la emisora que te enamora, Bésame. Desde Pereira para todo el mundo, los acompañamos con todas estas canciones en este hermoso día miércoles.

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Joan Sebastián, el poeta del pueblo, su canción Amarte, 10:42 minutos. Un saludo a María Eugenia Giraldo, Liliana Montoya, Sonia Hernández, Esmeralda Patiño, Nancy en España, Luz Dari Calderón, Gladys Vera, un saludo también para Jorge Edwin Arias, Luz Marina Cardona, Edith Largo, a ver quién más, Yuli Correa, Gloria Gómez, Caro Ramírez, Yolanda Vélez, Juan Pablo Andrade, Olga Lucía Pérez, Alejandra Becerra, Amparo Reyes en Bogotá, Sofía Sánchez, Consuelo Arias, Gladys Valencia, María Irma en Cartago, María Doris en Cartago, Germán Valencia, Fanny en el sector de Palo de Agua, Gloria María Hoyos, María Elena Restrepo, ¿quién más por acá nos saluda? Patricia Zapata en Pinares, James Vanegas también en sintonía de Bésame. Muchas gracias a todos ustedes que están a esta hora disfrutando de estas canciones maravillosas, siendo una especie de, si se le puede llamar, distractor, ¿no? No es fácil, después de 9 días, uno tratar de hacer la vida normal cuando se ha vivido una tragedia como la que vivimos el 10 de agosto. No es fácil, yo lo sé, no solo para uno, sino para todos los que están ahí disfrutando de la programación de Bésame. Tratamos de ser esa forma de que ustedes se alejen un poco de todo lo que ha sucedido en los últimos días y que seamos su compañía todos los días, que seamos ese puente para estar ahí al lado de ustedes, que seamos ese bálsamo que les hace olvidar las cosas malas para alegrarnos de cosas buenas y de recuerdos maravillosos que han dejado estas canciones y que suenan aquí en Bésame 93.7. Desde Pereira para todo el mundo, son las 10 de la mañana con 44 minutos. Esta canción la hace José María Napoleón y tiene como título Corazón, Corazón, y tú escuchas Bésame.

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1: 10:56 a.m.
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1: Son las 11 de la mañana, 9 minutos en Bésame, la emisora que te enamora con este radiante día miércoles, mitad de semana, hoy 19 de agosto del 2026. Saludo por acá a Franci González en Dos Quebradas, Lina Álvarez, también para Luzpida Rivas, Luzmeri Echeverry, Araceli Ramírez que nos escucha desde Argentina, también Ana María Rojo, Oscar Julián Patiño, Betty en el centro, también por acá desde el restaurante Sabor Cafetero en Impala, dice, muchos daños y pérdida de algunos insumos, pero arrancamos hoy cocinando nuevamente con amor para nuestros clientes. Un abrazo y ánimo, el Señor Jesús está con nosotros. Bueno, que les vaya supremamente bien. Y a todos los que están reabriendo sus locales comerciales, que pueden hacerlo, pues les deseamos lo mejor, muchas bendiciones, porque entre todos vamos a sacar adelante nuestra ciudad, entre todos vamos a reconstruir a este hermoso paraíso llamado Pereira, que nos recibe a los que somos, a los que somos nacidos acá y a los que no son y se enamoran de esta ciudad. Vamos a sacarla adelante, vamos a salir a flote de todas estas dificultades que hemos vivido en los últimos días. Nos saludan desde las Islas Canarias, también desde Dos Quebradas, Lucero Hernández, Pablo Alzate, también Sandra García en Santa Rosa, Liliana Alarcón en Tuluá. ¿Quién más por acá nos saluda hasta ahora? Arianita desde Apartado, un abrazo a la distancia. También nos alegra saber de ti. Lina Álvarez desde el sector de Guacari. Y Marilena Montoya en Cartago también a esta hora escuchando Bésame. Son las 11 de la mañana, 11 minutos. Aquí llega el argentino Jerónimo. Y esta canción titulada Viviré por ti en esta mañana de miércoles. Tú escuchas Bésame, la emisora que te enamora.

mujeres sensacionales. Una que está con vida, como es la de Roberto Carlos, y otra que ya está en el coro celestial, la de Vicente Fernández, aunque mal paguen ellas. Canciones para recordar en esta mañana de miércoles en Bésame, la emisora que te enamora. Un saludo para Gustavo Romero en Dos Quebradas, también para Miriam La Rota en la ciudad de Armenia. A todos, gracias por reportar sintonía, por estar ahí al lado de nosotros, enviándonos sus mensajitos también de aliento. Estos mensajes también son para ustedes, que de una u otra forma se dan alientos a sí mismos para superar dificultades desde índole físico, familiar y emocional. A veces, cuando se pregunta a la gente, oiga, ¿usted qué le pasó? ¿Usted está bien? Sí, estamos bien. La respuesta, sí, es una respuesta que en el fondo puede tener algo más que un bien, que puede ser que bien, pero hay algo que no está bien. Muchas veces esas respuestas silenciosas pueden sentir y pueden hacer que por dentro cada una de esas personas no la estén pasando de la mejor manera en el estado anímico y emocional. Por eso hay que entender todas las situaciones y hay que comprender y hay que apoyar. Son las 11:22 minutos. 301-1642-937 es nuestro WhatsApp. Bésame. Recuerden que por estos días estamos en las mañanas, en nuestro espacio habitual de Bésame en la mañana. Estamos enlazados después de las 6:37 de la mañana con nuestros hermanitos de Tropicana en el noticiero de Cómo Amaneció Pereira, al lado también de Última Hora Pereira, con información del cómo vamos haciendo esta reconstrucción de nuestra ciudad y de nuestras vidas. Así que pues para que lo tengan presente y se programen con nosotros también al lado de Bésame. Por acá nos saludan Carol Becerras, gracias Carito por escucharnos, un abrazo, dice gracias por estar vivos, bendiciones igualmente para ti, gracias por escuchar Bésame. Son las 11:23, Por Amarte Así, en la voz del mexicano Cristian Castro, la emisora que te escucha, te acompaña y te enamora, es Bésame, la emisora de las baladas, por supuesto, aquí en nuestra hermosa Pereira, 11:23 minutos.

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encanta esa canción con Fonseca, Antes que el tiempo se vaya. Nos invita a reflexionar en muchos momentos de nuestras vidas y especialmente cuando estamos como entretenidos también en los celulares y en otras actividades que, bueno, a veces distraen mucho, ¿cierto? Y la vida nos ha entregado una lección y nos ha dado una oportunidad de reconfortarnos y de ser mejor persona. Sí, de ser mejores personas, más bien. 11:44 minutos. Carlos Arturo Cubides, Javier Alzate, Olga Castillo, gracias por reportar sintonía en Bésame, y Amparo Guzmán también nos saluda a esta hora. 11:44 minutos, en un rato estará con ustedes el DJ Jonathan acompañándolos para que sigan disfrutando de todas estas canciones maravillosas para recordar a través de Bésame, la emisora que te enamora, en este día miércoles donde nos acercamos al mediodía con una alta temperatura en la Querendona, Trasnochadora y Morena. Te contamos a esta hora que está haciendo una temperatura de 27 grados centígrados, así que hay que hidratarnos y obviamente estar con bloqueador solar. Y bueno, a todos gracias, gracias por estar ahí al lado de Bésame 93.7, de la emisora que te enamora. 11:45, casi siempre estoy pensando en ti, así lo dice el señor Jorge Muñiz. Bendiciones, sigan ahí conectados con Bésame, la emisora que te enamora.

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Hola, ¿qué tal? Buenos días. ¿Cómo lo van pasando en ese mediodía caluroso en la querida una trasnochadora y morena? Qué rico que ustedes estén ahí escuchando, disfrutando de la mejor música romántica que siempre disfrutan aquí en Bésame, la emisora que te enamora. Hoy es un nuevo día para sonreír. Hoy es un nuevo día para tener fe, esperanza. Hoy es un nuevo día para decir si se puede, saber que se puede, saber que podemos empezar nuevamente desde cero. Y es que no hay que temer a empezar de nuevo. ¿Por qué? Si ya tenemos experiencia. ¿Por qué si ya nos caímos y podemos haber aprendido? ¿Cuál es el camino que nos guía hacia el éxito? A conseguir nuevamente nuestras cosas, lo que perdimos, o lo que queremos conseguir y lo que tanto soñamos y anhelamos. Hoy es un nuevo día para tener una gran oportunidad para que ustedes puedan avanzar, para que todos podamos ser felices y para que lluevan bendiciones sobre cada uno de nuestros oyentes. Son los mejores deseos siempre de Bésame, la emisora que te enamora. ¿Quieren programar una buena canción? 301-1642-937, la línea totalmente habilitada. ¿Ustedes quieren expresar algo? ¿Quieren decir algo bonito para las personas que de pronto motiven a salir adelante? ¿Quieren decir de pronto si es posible? Vamos a volver a resurgir con nuestra linda, querendona, trasnochadora y morena ciudad de Pereira. Todo lo pueden hacer a través del 301-1642-937. Ahí entonces les queda cordialmente la invitación. Oscar Julián Patiño, saludito muy especial para ti, para toda la gente linda de Sevilla. Nelly Hoyos también nos reportó sintonía de Primavera Azul. Un besito enorme para ti, hermosa, y toda la gente linda de Dos Quebradas. James, ¿cómo vamos? Dice por acá, buenos días, Bésame, la mejor. Saludos para toda la gente linda de Berlín, de Corocito, de Villavicencio, de Andes, que han sido golpeados muchísimo por ese terremoto que acaba de pasar, pero hoy podemos decir que vamos a volver a empezar, vamos a volvernos a levantar y vamos a poder conseguir todo eso bonito que siempre soñamos y anhelamos. Si es posible, claro que es posible, ponga la actitud a la vida y verás que todo puede ser muchísimo mejor. ¿Qué tal si disfrutamos de esta muy buena canción que hace José Luis Perales? Se llama Un velero llamado Libertad. 12:10. Soy el DJ Jonathan, feliz de acompañarlos aquí en tu emisora romántica de Pereira. Somos Bésame, la emisora que te enamora.

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2: Con mucho gusto, en Bésame la emisora que te enamora, son las 12 del día, 18 minutos.
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0: Ahí pasaba José Luis Rodríguez, el Puma, con esa muy hermosa canción, Tendría que llorar por ti, en ese mediodía de miércoles. Tú escuchas la mejor música romántica aquí en Bésame, la emisora que te enamora. Recuerden que tenemos una nueva medida temporal de pico y placa que empezó a regir desde el día de ayer, para que ustedes lo tengan más que claro. Se la recordamos. Lunes, miércoles y viernes aplica pico y placa para los vehículos particulares cuyas placas terminen en el números pares 0, 2, 4, 6 y 8. O sea que hoy está rigiendo el pico y placa para las placas que terminen en dígito par. O sea, en 0, 2, 4, 6 y 8 hasta las 6 de la tarde. Recuerden que la medida está desde las 8 de la mañana hasta las 6 de la tarde, para que ustedes lo tengan claro. Ustedes están andando por ahí por la ciudad de Pereira, en cualquier lugar, porque la medida aplica para toda la ciudad. Entonces, guarde el vehículo de una vez. No se vaya a hacer colocar un comparendo, y más en estas épocas difíciles, donde necesitamos es más ahorrar y tener dinero para poder solventar muchísimas cosas, ¿no? Entonces, no se la tire usted de avispado. No se vaya a hacer poner un parte cuando usted puede tomar la medida de guardar su vehículo. Recuerden, pico y placa hoy para las placas que terminan en dígito par. Mañana, o sea, martes, jueves y sábados, aplica para los vehículos cuya placa termine en impar 13579. Martes, jueves y sábados. Las motocicletas están exceptas de la medida del pico y placa temporalmente, mientras se regresa obviamente pues a la medida habitual. Pero mientras tanto está aplicando ese nuevo pico y placa, para que ustedes lo tengan más que claro. Y recuerden que el pico y placa en este momento aplica también para carros híbridos y eléctricos, para que ustedes lo tengan más que claro. Listo. Saludo muy especial para Giovanni Berrío desde la vereda Betulia. Un abrazo enorme. Dice saludos para todos. Nos pidió una muy buena canción de David Bisbal. Ahora más adelante se la ponemos con todo el cariño del mundo. Luceli Zapata nos mandó por acá un audiecito. ¿Qué nos querrá decir Luceli? Venga, la escuchamos, mi reina.
1: Buenas tardes, familia Bésame. No estoy en las mejores condiciones emocionalmente, porque verme Pereira como quedó, sí. Pues yo estoy aquí en Bogotá, recién llegada de Pereira.
0: Sí.
1: Pero de todas maneras, mi gente, mi familia, gracias al Señor, en mi familia no hubieron pérdidas humanas.
0: Gracias a Dios.
1: Pero hubo mucha gente que sí, y me duele porque es mi Pereira. Ánimo, ánimo, que nada es para siempre. Bendiciones, Dios lo saque de esa situación prontamente.
0: Amén.
1: Nada, aquí lo que nos queda es seguir adelante.
0: Claro.
1: Bendiciones, familia.
0: Total. Es que la vida sigue, la vida continúa y tenemos que seguir adelante. No nos podemos quedar en el piso, nos tenemos que levantar, sea como sea, Pereira. Álvaro Silguero, desde el Parque Industrial, ¿qué nos dice, Álvaro?
2: Para reportar sintonía aquí de el pueblito cafetero.
0: Sí, señor.
2: Aquí con mi compañero Willy, dándole aquí con esta chispa a la construcción.
0: ¡Qué bueno!
2: ¡Bésame, bésame!
0: Un abrazo, Álvaro, mil bendiciones para vos, mi hermano Gustavo Adolfo Romero, todos los amigos de Pablo VI en Dos Quebradas, mil bendiciones. Y Oscar Arboleda Arcel dice por acá, le deseo muchas bendiciones, gracias a Dios tenemos una nueva oportunidad de vida, y nos pidió una muy buena canción de Laura Pausini. Oscar, un abrazo enorme para toda la gente linda de Circasia, mil bendiciones, gracias por tu mensaje, mi hermano. Y claro que sí, tenemos una oportunidad de vida que tenemos que aprovecharla al máximo y levantar siempre la cabeza y tener mucha fe y esperanza siempre para poder conseguir todo lo que queremos, que estoy completamente seguro que es bonito, que es maravilloso. Aquí llega Daniela Romo con esta muy linda canción, Dueña de mi Corazón. 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

0: Ahí pasaba Janet con esta muy hermosa canción, ¿Con qué derecho? 12:46 minutos, la mejor música en este mediodía, la disfrutas aquí en Bésame, la emisora que te enamora. Oiga, me encanta saludar a oyentes, saber que están bien de salud, con vida, con las ganas de salir adelante. Vea, por aquí me reportó sintonía John Jairo Quintero, la mosquita. ¿Cómo va, mosquita? ¿Cómo va todo? ¿Bien o no? Cuénteme a ver, ¿ah?
1: Jonathan, muy buena tarde. ¿Qué más? Que Dios Padre los bendiga.
0: Amén.
1: Me da mucha alegría, mucha felicidad en el corazón poderlos escuchar, saber que están bien.
0: Qué bueno, mosquita.
1: A pesar de la calamidad que hubo con las personas que perdieron todo.
0: Vamos para adelante.
1: La mosquita.
0: Sí.
1: Y con una felicidad muy inmensa que...
0: ¿Qué?
1: Quería compartir con ustedes.
0: Sí, claro.
1: El 29 de julio me operaron.
0: Sí.
1: De mis hernias discales y ya estoy recuperado, gracias a Dios, ya me quitaron los puntos, pero lo más importante es que pude recobrar la vista.
0: Qué bendición, mosquita.
1: Entonces, mi mayor anhelo es conocerlos personalmente en cualquier oportunidad que Dios me brinde, la oportunidad que ya todo esto se calme un poquito y ustedes me concedan ese privilegio de conocer a Sebas y a usted y a todos.
0: El gusto es de nosotros.
1: Aquí sintonizado con la mejor desde Cuba.
0: Sí.
1: Un abrazo, bendiciones, los quiero y los llevo en el corazón.
0: Un abrazo, mosquita. Pésame. No sabe cómo me alegra esa noticia, la verdad. Dios es grande, Dios es maravilloso y Dios hace cosas inexplicables, la verdad. Me alegra muchísimo por vos, mi hermano, sabes que te quiere con todo el corazón y claro que sí, pronto nos vamos a encontrar con la ayuda de Dios para compartir, para que conozcas y obviamente podamos disfrutar como siempre debemos hacer. Hay que disfrutar la vida, hay que vivir la vida, hay que ayudar si es necesario, hay que tener siempre fe y esperanza. Por eso esos dos días he estado poniéndoles de fondo esta muy buena canción para que ustedes pues se llenen de optimismo, que tengan esa luz que les envía y esa energía positiva que les envía Bésame para que las cosas salgan adelante y para que salgan a flote. Luis Eduardo Jiménez desde Belén de Umbría, un abrazo enorme para vos, mi hermano, mil bendiciones, gracias ahí por reportar sintonía a través del 301-1642-937. La música avanza y aquí llega Manuel Fernando, se llama El Loco, la mejor música romántica, la disfrutas aquí.

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5: 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En Bésame son las
1: 12 del día, 57 minutos.
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1: Aquí estamos iniciando otra hora de música en la tarde de ese miércoles. Con Bésame, la emisora que te enamora, la mejor música romántica. Siempre la disfrutas aquí en Bésame 93.7 desde la ciudad de Pereira para todo el mundo, porque nos pueden escuchar a través de nuestra aplicación Bésame FM Radio y también a través de www.bésame.fm, nuestra página web, donde ustedes van a poder encontrar mucha información, muchas noticias, muchos chismes de farándula, muchas cosas chéveres por allí, notas de turismo, bueno, un contenido 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Hagan, lean la ciudad de Pereira y listo, facilito. Ahí les queda entonces cordialmente la invitación. Sigo saludando oyentes que me han dejado por acá el mensajito. Alba Herrera desde Dos Quebradas dice por acá: bendecido día para todos, reanudando y en sintonía con la mejor emisora. Dios los bendiga siempre. Gracias, Albita, mil bendiciones para ti. Verónica Cobo desde el barrio Villavicencio también está conectada con nosotros. Mil bendiciones para ti, Verónica, y para todos los suyos. Y Jaime Arley Orrego desde Alfonso López también nos mandó el reporte de sintonía. Hola, Jaimito.
2: Don Jonathan, buenas tardes.
1: ¿Cómo estás?
2: Un caluroso y abrazo para usted.
1: Igualmente, mi hermano.
2: De parte de la familia Orrego, y ya siempre sintonía en esta excelente emisora.
1: Gracias.
2: Deseándole que estos 10 días, hace 10 días que tuvimos esta calamidad, no haya afectado a nadie, ningún miembro de su familia, ni tampoco ninguno de sus propiedades o de sus familiares o amigos. Aquí siempre escuchando ese mi.
1: Gracias.
2: La radio que te enamora. Jonathan, ahora para acá muy bien. Mi mamá, pues, como sabe, tiene 104 añitos. Trabajo acá del apartamento.
1: Sí, claro.
2: Para una finquita, pero ya volvió todo, pues, también.
1: Bueno, gloria a Dios.
2: Sí. Me tengan que dedicar por mí a la alcaldía y el cuerpo bombero y las paradas autorizadas para poder dar el permiso para volver a entrar a ocupar los apartamentos, casas que están, pues, afectados.
1: Sí.
2: Por el terremoto de ahora, el 10 de agosto. Un abrazo, okay. Jonathan. Dios lo diga. Dios lo bendiga a toda su familia.
1: Un abrazo. Pues.
2: De parte acá de Alfonso López, la familia Orrego, ya siempre escuchando esta excelente emisora. Un abrazo, pues.
1: Bueno, un abrazo enorme para Jaime Arley Orrego y para toda su familia. Mil bendiciones. Mandemos mensajes positivos, familia. Listo. Todos tenemos que levantarnos de esa situación. Tenemos que mandar ese mensaje positivo para todas las personas que lo han perdido todo y para que ellos tengan mucha fe y esperanza. Aquí llega José Feliciano con esta muy hermosa canción, Después de ti, que lo escuchas, Bésame, la emisora que te enamora.

0: Qué hermosa canción, la de Rocío Dúrcal. Tenías que ser tan cruel. En la 1:26 PM, tú escuchas la mejor música romántica aquí en Bésame, la emisora que te enamora. Saludo muy especial para toda la gente linda que nos escucha desde Chile, en Estados Unidos, en Brasil, todos los amigos de Panamá, Estados Unidos. Un abrazo enorme, un abrazo en la distancia. Gracias por esos mensajes de amor, de solidaridad con nuestra linda ciudad que se va a volver a parar. Volveremos más fuertes, volveremos a ser el mejor vividero de Colombia, eso estoy seguro. Y ustedes nos van a ayudar mandando toda esa energía positiva. Prepárense porque a partir de mañana regresa Bésame en la Mañana con todo el combo. Estaremos invitando nuevamente a los filipenses. Estaremos con Sebas Ospina y quien les habla, Jonathan, como siempre, con la mejor música romántica. Estaremos trayendo la información, estaremos trayendo el tema del día para que ustedes interactúen con nosotros y sigan ustedes expresando todo ese amor y cariño que tienen por la ciudad de Pereira. Y también sigan mandando esas palabras de aliento para cada una de las personas que lastimosamente perdieron a sus seres queridos, perdieron sus enseres, sus cosas materiales. De esa nos levantamos, de eso estamos completamente seguros. Saludo muy especial para Edison Mejía en el Campestre A, está sintonizado con Bésame. Edison, ¿cómo estás? Buenas tardes.
1: Jonathan, saludo con Edison.
0: ¿Cómo vamos?
1: Ahí perseverando, con las velitas, con las bolsitas, dándole.
0: Bueno, estamos
1: por
0: bien.
1: Por la 20, entre cuarta y quinta, ahí los vendedores ambulantes les dan el desayuno, el almuercito y la comida para ver.
0: Qué bendición.
1: Los vendedores ambulantes.
0: Bueno, está muy bien.
1: Que se pasen por allá. Y él también los están apuntando para la ayuda.
0: Bueno, gloria a Dios.
1: A todos, bendiciones.
0: Igualmente, Edison.
1: En sintonía.
0: Mil bendiciones, mi hermano. Gracias, gracias ahí por el reporte de sintonía, Edison. Un abrazo y espero que te encuentres muy bien, mi hermano, y todos los tuyos. Liliana Sánchez desde Cartago dice por acá, buena tarde, qué bueno escucharlo, Jonathan, bendiciones para ti, tu familia, amén, hermosa, igualmente para ti, para toda la gente linda de Cartago. Estela desde Bogotá dice por acá, reporto sintonía, qué bueno volver a compartir con ustedes. Soy de Santa Rosa, pero los escucho desde la capital de nuestro país. Me gustaría escuchar una canción de Julio Iglesias, ya te la voy a programar. Natalia Mejía desde Manizales dice por acá, quiero que me den un consejo. Alison, Nata, ya te voy a escuchar por aquí, ya te voy a responder internamente, Nata, mil bendiciones para ti. Luz Piedad Rivas del Cañaveral 2, ahí está conectada con nosotros, y Milton, el trabajador estrella, está ahí conectado también con Bésame, dice un saludito muy especial para Santiago Lloreda, el líder Lloreda de la Fundación Los Muchachos, siempre en sintonía, para el líder Lloreda, un abrazo enorme para Santiago Lloreda y para todos los muchachos de la Fundación Los Muchachos, mil bendiciones, gracias por disfrutar de esa música romántica maravillosa. Recuerden entonces, mañana de las 6 de la mañana, Bésame en la Mañana, para que no se lo pierdan, estén muy conectados con nosotros, porque ya a partir de mañana regresamos con nuestra programación habitual. La música avanza y aquí llega esta muy buena canción con Franco De Vita, no hace falta decirlo, 1:28 PM, lo escucho, Bésame.

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Ahí pasaba Camilo Blanes. Camilo Sesto con esa muy buena canción, Con el viento a tu favor, 1:44. Escucha el Bésame, la emisora que te enamora. Recuerden seguirnos en las redes sociales. En Instagram nos encuentran como @BésamePereira y en TikTok BésamePereira937. Además, si ustedes en algún momento quieren pedir alguna canción de Bésame, esa música romántica que jamás pasará de moda, reportar sintonía, nos quieren contar algo, mandar esos mensajes positivos para todos nuestros oyentes, pues entonces lo pueden hacer a través del 301-1642-937. 301-1642-937. Meli Reynosa, saludito muy especial para ti. Dice: saludo, mil bendiciones. Después de tanta tristeza, si me puedes regalar, porfa, la canción Los Sonidos del Silencio. Meli, un saludito muy especial para ti, hermosa. Después de la lluvia, sale el sol. 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Mauricio Holguín desde Alpía, a Pía más bien, mil bendiciones. También está por acá Gloria Tamayo. Nos pidió esa muy buena canción de Roberto Carlos. Ese tipo soy yo, espero que la hayas disfrutado mucho, Glorita. Saludos para toda la gente linda en Cartago. Natalia, saludito para vos y también para toda la gente linda que está conectada a través de nuestra aplicación Bésame FM Radio. 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Ahí les queda entonces cordialmente la invitación. Recuerden, mañana de las 6 de la mañana, Bésame en la mañana, Sebas Ospina. Por ahí estaremos con los filipenses. ¿Será que invitamos a los filipenses nuevamente? Claro, totalmente. Por ahí trataremos también de salir a través de TikTok en nuestro live después de las 8 de la mañana. Pero desde muy tempranito, la mejor música romántica y la mejor información para que la pasemos muy bien. A partir de mañana, nuestra programación habitual para que ustedes no se la pierdan aquí en Bésame. Yo me voy con más música, con buenas canciones. ¿Qué tal si disfrutamos de una muy buena canción de Soraya? ¿Les gusta? ¿Cierto que sí? Claro, vea por acá, venga, acomodémosla acá y todo el cuento para que la disfrutemos de una vez. Se llama De Repente. Soy el DJ Jonathan, feliz de acompañarlos aquí en tu emisora romántica de Pereira. Somos Bésame, la emisora que te enamora.

0: 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En Bésame son las...
1: Es la 1:55 p.m.
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2: Con mucho gusto en Bésame, la emisora que te enamora, son las 2 de la tarde, 29 minutos.
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3: 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En Bésame son las
4: 2:56 PM.
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1: 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En Bésame son las
2: 3 de la tarde, 54 minutos.
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1: 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Son las 4 de la tarde, 55 minutos.
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vuelta por no sé quién. Perdón, lo siento, no habré marcado bien. Y yo pienso, qué mal, porque a mí

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1: 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En Bésame son las
2: 5:56 PM.
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